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0: Amigos, buenos días para todos. Iniciamos conversando el primer matutino de la región sur del país por Fabulosa 96.7, líder en su gusto musical. En su casita, doña Hilda y Luisa, buenos días.
1: Buen día, don Pedro.
0: Buen día, Víctor Cordero. Buen día, Alexis Báez. Buen día, Carlos Guerrero.
2: Buenos días.
3: Buenos días.
1: Buen día para todos.
0: Con la palabra del Señor, iniciamos este espacio conversando el primer matutino de la región sur del país.
1: Lectura del Santo Evangelio según San Juan. En aquel tiempo, junto a la cruz de Jesús, estaban su madre, la hermana de su madre, María, la de Cleofás, y María la Magdalena. Jesús, al ver a su madre y junto a ella al discípulo que amaba, dijo a su madre: mujer, ahí tienes a tu hijo. Luego dijo al discípulo: ahí tienes a tu madre. Y desde aquella hora, el discípulo la recibió como algo propio. Después de esto, sabiendo Jesús que ya todo estaba cumplido, para que se cumpliera la escritura, dijo: tengo sed. Había allí un jarro lleno de vinagre, y sujetando una esponja empapada en vinagre a una caña de hisopo, se la acercaron a la boca. Jesús, cuando tomó el vinagre, dijo: está cumplido. E inclinando la cabeza, entregó el espíritu. Palabra de Dios.
0: Te alabamos, Señor.
1: Ahí tienes a tu hijo, ahí tienes a tu madre. Juan 19, del 25 al 34. El Evangelio nos pone al pie de la cruz. Ahí estaban las Marías y Juan, mientras todos los demás salieron corriendo por miedo. Ellos se quedaron. San Agustín decía que la medida del amor es amar sin medida. Estar al pie de la cruz es amar cuando duele, cuando el plan no salió como queríamos, cuando el trabajo es pesado o cuando un amigo nos necesita y estamos ahí para extender nuestras manos y ayudarlo. Estar al pie de la cruz es darlo todo por ese Jesús que dio la vida para levantarnos de las caídas y así recibir a través de él la vida prometida y ir hacia la morada santa junto a su Padre. Oración. Señor, ayúdanos a orar, a creer en ti, a estar al pie de tu cruz para que tú puedas levantarnos de las caídas y así poder tener una fe firme y confiar en ti, que eres la salvación del mundo. Amén.
0: Amén. Con la palabra del Señor iniciamos este espacio conversando el primer matutino de la región sur del país. 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Buen día, magistrado.
2: Buen día, don Pedro, Carlos, Alex y los demás en casita. Buenos días, maestra y de su fable dirigente Luisa. Y todos aquellos que nos abren las puertas en la mañanita y con ello extensivo, el saludo para todos los dominicanos que se encuentran en cualquier parte del mundo y nos sintonizan a través de las redes sociales, la Radio Galen y Tuning. Tengan todos muy buenos días. Alex, buen día.
4: ¿Cómo no? Buen día para todos aquí en cabina, en sus casas, en sus vehículos, a todos los que están por allá del celular, a todos los vanilejos, dominicanos, todos, donde quiera que se encuentren. A los amigos de la vecina isla, buen día reiterado. Si recordamos que estamos todos en todas las plataformas, no hay excusa para no estar junto a Radio Ambiente, a Fabulosa, a nosotros y su pueblo Baní, donde quiera que se encuentre, aquí en el país, fuera del país, en cualquier rincón del mundo. Buen día reiterado. Víctor, vámonos con la primera página de los diarios.
2: Primera página del listín diario del día de hoy. Editorial: construyendo la convivencia barrial. Comienzan los diálogos para la convivencia. En Hermanas Mirabal pone en marcha plan contra la violencia. Controversia, puntos de conflicto en reforma laboral. Los peligros que acechan con las epidemias en el país. Turismo, Arajé y los Marlins en Alianza Promocional, en la columna Enfoque. Bolivia es un espejo, legisladora para la historia. Alexis.
4: Y por aquí tenemos el contenido de la primera página del periódico Hoy de Hoy, lunes 25 de mayo del 26. Arriba, Salcedo Fútbol Club, campeón. Derrota por 3-2 a Cibao Fútbol Club en Liga Dominicana de Fútbol. Tremenda victoria para ese equipo. Amortiguadores de crisis, titular principal. Estudio del Banco Central sostiene que el país está en condiciones de soportar los efectos de la crisis petrolera con los aumentos de las divisas, de las ventas de oro, de las remesas, de la inversión extranjera y del turismo. Inauguración. Grupo Estrella inaugura en San Pedro de Macorís una planta con capacidad para producir 40.000 toneladas de varillas al año. Salud Pública aumenta afecciones respiratorias en centros médicos de Santo Domingo. Hay que decir que el COVID está de nuevo y está dando, ¿eh? Uh-huh. Está dando, y mucho, no agresivo como en aquella época, pero hay COVID y mucho en el país. Sondeo, crisis, violencia y abuso policial preocupan a ciudadanos. Encuentro económico. República Dominicana es el país con mayor conectividad aérea de América Latina y el Caribe, y se ha convertido en referente regional en materia de seguridad operacional aeronáutica. Gubernamental, ya los ocoeños tienen su reclamado acueducto. Además, la columna de más, la CAS corrige averías en Ciudad Juan Bot y Jaina y Mano Guayabo. Hospital IMG, ¿cuál es ese, Carlos? Logra otra acreditación de los Estados Unidos. Ahorita buscaremos cuál es el hospital. Claman que haya cobertura en afecciones autoinmunes. Contruexpo 26 inicia en Punta Cana. El petróleo promedio, el petróleo intermedio de Texas ronda por los $96.60 el barril. Ha bajado mucho. Lluvias continuarán en varias regiones, 12 provincias en alerta. Este ha sido el contenido de la primera página del periódico Hoy, hoy, lunes 25.
2: Tú dices, el petróleo ha bajado. Sí, dice, ahí CNN tiene un gráfico que dice, el petróleo se desploma. Pero sucede que el sábado, ya en la madrugada, el presidente de Estados Unidos, Donald Trump, en su red social Twitter, emitió un comunicado. Llamémoslo así, un comunicado, porque ahora todo lo hace a través de su red social, anunciando el acuerdo de intenciones con Irán, poniéndole fin a la guerra.
4: Ojalá sea verdad, para que siga bajando todo eso.
2: Sí, hay un acuerdo ya entre las partes, donde intervino Pakistán, Arabia, o sea, Arabia Saudita, todo ese mundo árabe intervino, y hay un acuerdo de intención, dejando un punto fuera, que es las armas nucleares, con un espacio de 100 días para negociarlo. Tal y como decía el acuerdo anterior, el que...
4: Lo mismo de la otra vez. Porque el escollo que hay es ese.
2: De que la guerra la empezó en un espacio de negociaciones por las armas nucleares, permitiéndole, oye, mismo este acuerdo permite que su uranio enriquecido no va a ser trasladado para ningún país. Va a dirigir el estrecho de Hormuz. Estados Unidos va a retirar sus tropas. Convinieron pagar los daños, no la cuantía que Irak solicitó, pero sí van a pagar los daños. Pero ¿sabes quién lo va a pagar, Carlos? ¿Qué? Los otros países. Los países donde ellos tienen sus bases militares que fueron bombardeadas. Uh-huh. O sea, Estados Unidos no lo va a poner en Chile. Lo van a poner todos esos países que le bombardearon las bases militares.
4: Pero tú tienes la historia y sabes que es así. los americanos, los estadounidenses, con sus cuartos, esa gente no. Esa gente no juega con eso.
2: Entonces,
4: eso es sagrado
2: para ellos. Inmediatamente anunció Trump esa decisión. la apertura del estrecho de Hormuz, que volviera a su estado anterior porque estaba abierto. Bueno, ahorita pasa
4: a la normalidad, a tratar de volver a la normalidad dentro de lo que cabe.
2: Donde vean ya varios barcos transitando
4: el estrecho. Sí, la normalidad entre lo que cabe, lo que te digo.
2: Eso es por lo que el petróleo, según las informaciones
4: de
2: diferentes cadenas, uno dice que bajo el 13 se desplomó.
4: Sí, porque estaba en 100 y pico alto.
2: 106, 110, 108,
4: a 92.
2: A 92, 96, 94.
4: Es un desplome.
2: Es una baja significativa.
4: Un bajón. Mira.
2: Y una estabilidad ya para esa región,
4: sí,
2: del mundo.
4: Relativa, pero.
2: Quiera Dios que eso
4: que
2: sea.
4: Que los israelíes no le metan la pata de sancocho de jabón de
2: No, mar. Ellos sí aceptaron.
4: Ah, bueno.
2: Porque le han aceptado sus peticiones.
4: Ya, ok.
2: Es que han aceptado todo lo que iraní pidieron, menos los 200, creo que eran 200 mil millones o 150 mil millones que pedían. Le dieron menos, pero le aceptaron.
4: No, pues está bien, sí, así. Exacto. Que siga todo tranquilo. Mira, antes de la pausa.
2: Sí, que siga el pueblo tranquilo.
4: Digo yo.
2: Pero Rusia fue. Hizo un desastre.
4: ¿Dónde?
2: En la capital ucraniana.
4: Ah, no, eso sí, eso se ha encendido, yo lo sé. No, pero pues me refiero a los árabes, que es lo que nos tiene que ver con el petróleo y la cosa. Mira, del frente local, por el vecindario donde yo resido, hay unas tiendas, una de ropa y otra de artículos para niños y otras cosas, que yo siempre me he preguntado que por qué ese tipo de tiendas tienen que tener bocinas con música el día entero y parte de la noche, porque a veces están hasta las 12 de la noche abiertas esa tienda. No sé, pero están hasta esa hora con la música encendida. No es que moleste al vecindario, pero llama la atención. ¿Qué sucede? Que ayer en toda la mañana siento yo las tiendas están abiertas, pero noto que no hay ese sonido musical. Y pues, ¿qué estará pasando? Y me paré hasta en la puerta y en la serie y chequeé y la puerta de el negocio abierto. Pero ¿qué sucede? Que según va subiendo el día, me entero, Víctor, que el COBA
2: se tiró.
4: Y otras instituciones que tienen que ver con eso del ruido hicieron un operativo en Baní y Nizao. No sé si a Matanza fueron. Pero tú sabes lo que fue que limpiaron. Limpiaron. Y parece que estos muchachos, dueños del negocio y los empleados, conociendo esto, dijeron, vamos a evitar que nos lleven esto a nosotros. Y de día pusieron su música. Cuando la pusieron bajitica. Sería eso, ¿eh? Pero un operativo de grandes ligas, te estoy hablando, ¿eh? Hacía tiempo que yo no vi un operativo así, en contra de los ruidos. Sería bueno que se repita eso varias veces, ¿verdad?
2: Tú caminas en horas de la noche, las 8 o las 9 de la noche, y la mayoría de esas tiendas están cerradas.
4: Menos esa.
2: La gran mayoría.
4: Yo no sé por qué está.
2: ¿A las 8 de la noche?
4: Sí, esa está hasta las 12 de la noche.
2: Y otra a las 9.
4: Esa que yo digo está casi hasta las 12 de la noche, la mayoría de las veces. No sé por qué.
2: Y me llama la atención que esas tiendas de vender ropa estén hasta las 12 de la noche abiertas. ¿Será que después de las 6 de la tarde tendrán otro tipo de negocio?
4: O los empleados que salen tarde de sus trabajos. ¿Verdad? Pero algo.
2: Tienen unos clientes.
4: Exactamente. Pero está rarísimo eso. Mira, ¿y qué le parece a usted del tiroteo que hubo cerca y el entorno de la Casa Blanca ayer?
2: Otro loco.
5: Murió ya.
4: Pero eso hubo un juidero enorme. A mí me dio pena una muchacha.
2: Ay, la periodista.
4: Que estaba transmitiendo en vivo. Y ella está oyendo los tiros y se le ve los ojos cuando se pone así desorbitado, totalmente perdida. Pero ella como que no estaba entendiendo qué era lo que te pasaba, qué era lo que estaba pasando en ese mismo momento. Y hasta que uno le vocea, tírate, en su idioma, ¿no? En inglés, bájate, cúbrete. Pero muchos tiros, no fueron de que dos o tres, ¿no?
2: Pero él nada más hizo supuestamente dos disparos.
4: Ah, le pesó.
2: Sí.
4: Le pesó.
2: Solamente dos disparos. Todo los demás disparos lo hizo la seguridad de la casa.
4: Señores, pero ¿y quién inventa?
2: Yo no entiendo.
4: A 15 cuadras de distancia a la redonda de la Casa Blanca, ¿a quién se le ocurre inventar? Y esto fue pegadito, casi los jardines. Señores, hay que ser un loco. Hay que ser un loco.
2: Eso produjo que Trump se devolviera para donde iba.
4: Sí, claro.
2: Porque le informó un tiroteo en la Casa Blanca.
4: Y en su casa.
2: Y en su casa. Entonces, ¿qué está pasando con mi casa y mi seguridad? Se han ido los tiros ellos mismos. Porque ciertamente todos los medios de comunicación dicen que él solamente hizo dos disparos.
4: Pero los tiros que se oyen fueron muchos.
2: Oye, no.
4: Pero muchos, muchos, muchos tiros.
2: Y pero me dio pena esa muchacha, sí.
4: Tuviste, jovencita ella. Parece que inexperiencia, ¿verdad que sí?
2: Sí.
4: Porque uno con experiencia no espera el segundo, no. Al primero está tirado.
2: De esa muchacha de tiro para el piso.
4: Sí. ¿Tú sabes qué me recordó eso? Aquella vista que se conoció a nivel mundial, que a los dos días después de eso, a ese muchacho lo mataron, un periodista español, que estaba cubriendo uno de los frentes árabes, en uno de esos conflictos, estaban tirándose de parte y parte, y se veía cuando ese muchacho estaba filmando con su cámara del lado de uno que estaba manejando una ametralladora 60, creo que era.
2: Atraíto
4: de la... Al lado de él, y los casquillos le caían en el lente de la cámara, los casquillos, y se veía cuando ese muchacho, ese soldado con la mano derecha, le agarraba la cámara y le decía que se quitara, cúbrete. Pues miren, ese muchacho, ese periodista, los dos días lo mataron. Parece que por estar de agresivo en su reportaje. Rudy, buen día. Así. Ya, jalate aire ya. No, claro. Vi que jalate aire.
5: Sí, gracias, buen día, Alexis, don Pedro, Víctor Cordero, saludos, Carlos Guerrero, Maestra Hilda, Luisa, a todos los que esta mañana están con nosotros a través de Fabulosa 96.7. Y este es su programa Conversando. Buenos días para todos.
4: Eso es así. Dos preguntas de Matanza. Yo hacía mucho, mucho que no iba a Matanza, mucho. Y ayer se me ocurrió que voy para Matanza. Lo primero que me llamó la atención es cuando uno va subiendo el carrucho, que vi como un depósito de materiales, pero una cosa enorme, unas montañas enormes de materiales de aquí para allá, mano derecha. Ahí, una loma enorme de materiales.
5: Están rellenando.
4: Sí, eso es.
2: Tú di que te hacía una...
4: Y al frente, entonces, también, en otro lado, vi como unos cuantos furgones grandísimos también.
5: Ahí están, cuando tú vas para allá, mano derecha, una loma ahí, una pequeña.
4: No, una cantidad grande.
5: Sí, la movieron ahí, parece que...
4: Hay un trabajo ahí por ahí. Hay un trabajo.
5: De construcción de viviendas. Es lo que uno
4: asume. Sí, exacto. Yo dije, yo le voy a preguntar a Rudy, porque yo hace mucho que no bajaba por allá. Y vi también cuando llegué que ahí me bajé la velocidad, inclusive. En la funeraria estaban, tenían a una persona allí. Ayer tempranito en la mañana.
2: En ese caso, un cadáver.
4: Claro, una persona, un cadáver de una persona.
5: Y de Matanzas ahí iba a agarrar la colita.
4: Sí.
5: Ya que tú vas por la pista.
4: Sí, estamos, no, estamos en el carrucho todavía.
5: Oye, no, vamos a bajar.
4: Ya estamos decalados.
5: Sí, vamos después de la funeraria. Que no vayan a pensar nada contrario, porque tú sabes.
2: Que no panda el cúnico.
5: Que no panda el cúnico, muchacha Pulín. Porque inmediatamente se asume todo a temas políticos.
4: Ya, de una vez.
5: Señores, pero es que es lamentable el que INAPA trabaje de esa manera.
4: Déjame ver si tú vas a decir lo que yo.
5: Señores, pero hicieron dos excavaciones en la vía principal frente al parquecito al lado del cementerio.
4: Por poco caigo yo ahí.
6: Alexi, pero ahí se va a matar una persona.
4: Por poco caigo yo ahí.
6: Entonces, se hace la corrección. Bien, porque no se puede desperdiciar el agua. ¿Pero por qué es que no pueden
4: inmediatamente
6: disponer? No pueden disponer de dos latas de asfalto, si para sellar para arreglar eso. Se rellena con el mismo material que le sacan a la vía, claro. Señores, con el mismo asfalto y con la misma tierra. Yo pasé ayer en la tarde por ahí. Dos hoyos.
4: Yo lo vi ayer.
6: 11.
2: ¿Eso fue a dónde?
6: Ahí en Matanzas, frente al cementerio.
2: ¿Cuántas semanas tiene ese que está ahí frente a la...?
6: No, pero ¿y cuántas semanas cuánta semana tiene el camino a las tablas?
2: También.
4: Un par de años ya.
2: Ese que está ahí frente al ayuntamiento, frente a la Yarey, tiene que tener más de 15 días.
6: Por eso dije que no quiero que se vaya ni de un lado ni del otro para lo político, porque eso de Matanza de ayer, o sea, de esta semana pasada, sí, estos de aquí tienen par de días. ¿Tú sabes cuánto tienen los de las tablas? Desde antes del 20.
4: Yo creo que sí.
6: Desde antes del 20 fue.
4: Sí.
6: La última línea ya del presidente de Danilo Medina.
4: Antes de la pandemia.
6: Y lo asume este gobierno. INAPA no puede hacer absolutamente nada. Digo, INAPA porque es una compañía contratista que tiene esos trabajos.
4: Sí.
6: Pero caramba, ale fuerza.
4: Es cierto, fue para la pandemia, sí. Antes de la pandemia, es cierto. Es cierto.
6: INAPA lamentablemente es un problema. Pero serio. En cuanto a ese sentido, sea aquello, sea una compañía contratista, pero es a través de...
4: Hay un descuido, Pedro.
2: Sí,
0: Si tú crees que son serios, déjalo correr. 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
7: Eso es suyo, don Rubén. Vámonos para allá entonces, vámonos en deportes. 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
7: La semana pasada, o el fin de semana pasado, se conoció la noticia sobre el fallecimiento a los 41 años de edad del dos veces campeón de NASCAR, Kyle Busch, quien pues falleció de una neumonía grave que le derivó en una sepsis. Eso es una infección que dice sepsis, sí, va relacionado por ahí, y entonces eso provoca es invasivo, es rápido, y la familia pues comunicó el fallecimiento después de haber sufrido un desmayo el jueves pasado en un simulador de Chevrolet, y entonces pues de ahí fue tratado, pero ya la situación era mucho más delicada. La sepsis es una emergencia médica potencialmente mortal que ocurre cuando el cuerpo pues tiene una respuesta exagerada a una hiperactividad a infección, lo que provoca que el sistema inmunológico pues dañe su propio tejido. Sí. Entonces ahí pues lamentablemente pues Kyle Busch, dos veces campeón de NASCAR, falleció. Se dijo que él había tenido dos procesos respiratorios y resfriados inusuales y le devengó en esta lamentable situación. Así que el dos veces campeón de NASCAR, el señor Kyle Busch, pues pasó el fin de semana. Ayer domingo, pues estuvo jugando el béisbol de la Liga AAA, partidos de serie regular para clasificarse y partidos de muerte súbita también para clasificarse, y partidos ya propios de semifinales de circuito. En el caso del partido de semifinal de circuito,

0: el conjunto de Villa Fundación se trasladó hasta Salinas para iniciar su serie de 5-3, donde en ese circuito el conjunto de Calderas pues está sentado esperando la definición entre Salinas y Villa Fundación. Temprano el primer encuentro, pues el conjunto de Salinas dominó ampliamente el marcador, muchas carreras, 18 carreras le fabricó en el partido inicial al conjunto de Villa Fundación para llevarse la primera victoria. En la tarde, pues un partido que terminó 7-1. La única raya del conjunto de Villa Fundación fue un cuadrangular. Salinas pues volvió a desplegar su poder en ese encuentro y entonces toma el comando de la serie 2-0. Un 5-3, lo que significa que el próximo domingo la serie se traslada hasta el estadio de Villa Fundación, donde estaría enfrentando la eliminación. Tendría que ganar los 2 partidos para entonces poder obligar, forzar a un quinto partido que sería jugado entonces de nuevo en el estadio de Salinas. Nada es imposible, pues nada es difícil, puede lograrse. Se han visto muchos regresos en el béisbol y en cualquier otra disciplina deportiva también, y más esta serie es corta. 2-0, mucha ventaja, claro está, para el combinado de Salinas cuando tú estás a ley de un solo partido, para entonces enfrentar la final de ese circuito frente al equipo poderoso de Calderas, que todavía no ha perdido. Hay que recordar que el domingo anterior, pues debió jugarse en Matanzas el conjunto de Calderas para completar su fase de serie regular, pero producto a la lluvia no se pudo jugar en ningún estadio. Entonces se tomaron algunas decisiones durante la semana, lo que permitió que Calderas se mantuviera sentado esperando la definición de este 5-3 con el equipo de Salinas y Villa Fundación. El otro partido pues se jugó en Villa Sombrero, ya partido de serie regular, un conjunto de las tablas igualado en victorias con Matanzas 6-6, enfrentando al conjunto de la Unión, la Academia de la Unión, donde pues el primer encuentro la mañana el conjunto de la Unión se llevó la victoria, obligando a jugarse el partido de la tarde para entonces con de las tablas buscar la clasificación, y de hecho pues lograron llevarse la victoria 12-8 para tomar esa serie, o para avanzar, más bien dicho, completar ahí su ronda regular y avanzar entonces hasta la semifinal del circuito, donde Villa Sombrero está sentado esperando. ¿Qué pasó en el otro partido? Matanzas y el conjunto de Caña Fistol decidieron jugar una muerte súbita en el día de ayer en el estadio de Caña Fistol, donde temprano pues el conjunto local tomaba el control del partido, pero después de hasta el séptimo episodio, el conjunto de Matanzas pues empezó a descontar carreras hasta tomar el comando del partido en un inning grande que tuvo, fabricando varias rayitas sin out y terminar el encuentro 7 carreras por 4, y de esa manera pues entonces elimina al conjunto de Caña Fistol y avanza con la victoria de las tablas pues a jugar una serie 5-3 también para definir quién será el rival en la final del circuito contra el conjunto de Villa Sombrero, que son los actuales campeones del torneo pasado. Entonces, el próximo domingo, Calderas y Villa Sombrero siguen sentaditos, reservándose los chelitos de la nómina, ahí, no haciendo esos gastos, en espera, en sus respectivos circuitos, y entonces Matanzas se las verá frente a las tablas. Y Villa Fundación seguirá entonces su serie 5-3 con Salinas. En este caso van al estadio de Villa Fundación. Así andan las cosas, ya pues entrando en mucho calor el torneo de béisbol triple A. Muchos se preguntan, el domingo es Día de las Madres. Sí, no se ha, en algunas ocasiones se llegó a suspender la jornada cuando correspondía a jornada regular y los equipos pues entraban en acuerdos, pero ya en los últimos años, el Día de las Madres, usted pues El que la tiene viva pasa por su casa tempranito, el que no, pues si desea pasar por el Camposanto, el que no la tiene aquí y le da una llamadita y de ahí se manda inmediatamente para el estadio. Eso es así. Entonces, se jugará el próximo domingo, Dios mediante. Siguiendo en béisbol, ayer pues actividad completa, don Víctor, como siempre, fin de semana en el béisbol de las Grandes Ligas, y muchas notas interesantes, como cada semana hay equipos que pues siguen su ruta ganadoras.
1: Y otros perdedores.
0: Y otros perdedores.
1: Como el de don Pedro.
0: El equipo rojo, y lo barrieron. Minnesota le propinó una barrida. Ayer, el conjunto de los Piratas de Pittsburgh, el primer partido de la jornada, frente a los Azulejos de Toronto, pues tuvo malas noticias ahí. Bueno, malas noticias en el momento, aunque las informaciones ya salidas de los médicos son tanto positivas, y es con relación a los jugadores del conjunto de Toronto que salieron de partido en el día de ayer, incluyendo a Vladimir Guerrero Jr., que recibió un bolazo en el codo. Pero los rayos X dijeron que fueron negativos el resultado. Ya en el día de hoy, pues, se conocerá un poquito más. Y si Vladimir, pues, estaría entonces de regreso a la alineación. Toronto tiene un hospital ahora mismo.
1: Se le zafó la bola, no fue intencional.
0: Un poco adentro, sí. El conjunto de los Azulejos de Toronto tiene un semi-hospital en esta temporada. Muchos jugadores ya van a entrar a mediados de junio, de esos que están en la lista de lesionados. Otros se van inclusive hasta más allá de agosto, y hay dos jugadores que pues se van, entre ellos está José Berrío, que se van por la Tommy John, se van hasta el año próximo, y cuidado, porque 18 meses, usted lo ve, y es hablando de septiembre, tendría Toronto que hacer los playoffs y estar en buenas condiciones para estos muchachos entrar. Los Piratas aprovecharon cuadrangular de O'Neill Cruz en ese partido, 4-1, la victoria del conjunto de los Piratas de Pittsburgh sobre los Azulejos de Toronto. Dylan Cease fue el derrotado, que pues tuvo que salir del partido también con poco de calambres en su brazo de lanzar. Los Azulejos de Toronto pues derrotaron en el día de ayer, cayeron, 4-1, entonces los Orioles de Baltimore derrotaron 5-3 a los Tigres de Detroit, una doble jornada. En el día de ayer, Dietrich Ernst se apuntó a la victoria. Kelly Jansen fue el derrotado, el hombre que está detrás de los 500 salvamentos. Cleveland 3-1 se llevó el conjunto de los...
1: Los últimos dos los ha perdido.
0: Sí, los ha perdido Kelly Jansen. El conjunto de Cleveland 3-1 derrotó a los Phillies de Filadelfia en la jornada de este domingo. Entonces, como decía don Víctor por ahí, por ultratumba, el conjunto de los Mellizos de Minnesota terminó ganándole el partido 6-5 a los Medias Rojas de Boston, y con ello pues le barre la serie.
1: Barrida.
0: Le barrió la serie el conjunto de los Medias Rojas de Boston.
1: Hundiéndolo más.
0: Sí, una serie que pudieron aprovechar, pero un equipo de Minnesota un tanto picantoso, este equipo de la División Central de la Liga Americana, los Mellizos de Minnesota. Bailey Chur se apuntó a la victoria. Perdió, dice Tyron Guerrero, este muchacho, ahorita la procedencia, cuando vi el box score pensaba que era Luis Guerrero, que es el muchacho de aquí, de Baní, que era en su momento fue campo corto, y después por un problema en su pierna derecha fue convertido a lanzador y tiene una gran piedra, como se dice, en su brazo de lanzar, y que ya estuvo la temporada pasada con el conjunto de los Medias Rojas de Boston. Cuadrángulo, dígame, Alexis.
2: Permíteme una intromisión. Tú sabes que en pelota, sobre todo, se ve hasta raro que un jugador establecido en una posición luego de un brinco a pitcher o a catcher o al revés. Pero hay un caso de un deporte a otro que a mí siempre me llamó la atención, de baloncesto a pelota y ser bueno.
0: Y ser bueno.
2: Candelaria. John Candelaria. De hecho, era baloncelista del equipo Los Piratas de Quebradilla. Y llegó a Los Piratas de Pittsburgh como pitcher y bueno.
0: Un
2: cambio radical.
0: Y en el caso, no de lanzador, sino de
1: posición.
0: De posición, Dave Winfield. Pero Dave Winfield fue que firmó en los tres deportes.
3: Sí, eso.
0: Firmó en básquetbol, firmó en fútbol y en béisbol.
3: Una varilla.
0: Y bastante lleno. Así mismo es. Los Yankees, bueno, en el noveno Aaron Judge, digo, déjame resolver esta situación.
1: Después aquí, de una sequía que tenía.
0: Sí, tenía 11 partidos sin conectar cuadrangular el juez Aaron Judge. Entonces ayer despachó uno por el right field con mucho poder para dejar tendido el conjunto de los Reyes de Tampa, dos carreras por cero.
1: ¿Regresó y para qué?
0: Sí. Victoria ahí para los Yankees de Nueva York. En la última entrada, 2-0 con el cuadrangular 17 de Aaron Judge. Miami entonces le propinó una blanqueada ahí al conjunto de los Metros de Nueva York, 4-0. Peter Fairbank fue el ganador. David Williams cargó con la derrota. Este muchacho, el dominicano Juan Soto. Con unos asuntitos de gripe ahí. Sí, tiene una gripe, un poco de fiebre. Entonces,
1: es el manager que posiblemente regrese hoy.
0: Sí, que podría estar de regreso ya en el día de hoy. Cincinnati y San Luis, pues, pospuesto por lluvia. Los Dodgers y Milwaukee 5-1, la victoria del conjunto de los Dodgers de Los Ángeles sobre los Cerveceros de Milwaukee. Yoshinobu Yamamoto estuvo trabajando de una manera impresionante desde el montículo para el conjunto de los Dodgers de Los Ángeles. Kansas 8-6 al conjunto de los Marineros de Seattle. Seth Lugo pues se apuntó la victoria. Perdió Brian Wood, ahí el dominicano Julio Rodríguez conectó cuadrangular, pero entonces Salvador Pérez le dañó la fiesta porque con un hit con la base llena le dio la victoria al conjunto de los Reales de Kansas City sobre Seattle.
1: Salvador Pérez dijo, tú da cuadrangular, yo voy a elegir.
0: Yo voy a elegir que producir dos rápido ahí. San Francisco, bueno, Houston derrotó 8-5 al conjunto de los Cachorros de Chicago. Otra serie que fue barrida también el día de ayer. Desde el 2001 por ahí, me parece que el conjunto de Houston no le barrió una serie a los Cachorros de Chicago y aprovecharon este fin de semana para hacer lo propio. San Francisco, 8-5 a los Medias Blancas de Chicago. El dominicano Rafael Devers remolcó 5 carreras, primero un doblete y después un cuadrangular con las bases llenas para el conjunto de los Gigantes de San Francisco, el dominicano Rafael Devers. 2-1, Washington le ganó a los Bravos de Atlanta en el día de ayer, mientras que los Atléticos pues ganaron 5-2 a los Padres de San Diego. Jacob López apuntó la victoria, sigue Nick Kirks envasándose, ya tiene 47 partidos de manera consecutiva, pues envasándose ahí. Miguel Andújar por parte de San Diego batió de 4-1 y Fernando Tatis se fue de 5-3 en ese partido por parte de los Padres de San Diego. Arizona
1: le cuesta batear.
0: 9-1 derrotó al conjunto de los Rockies de Colorado. Entonces el otro partido de la doble jornada, Detroit-Baltimore. Detroit ganó también 4-1 a los Orioles de Baltimore. En el día de ayer salió sin decisión Framber Valdez. Y finalmente Anaheim 2-1 a los Vigilantes de Texas en el día de ayer. Hoy pues ustedes escucharon, bueno, no, lo decíamos fuera del aire, feriado en los Estados Unidos, Memorial Day. Entonces hay muchos partidos temprano. El conjunto de los Cachorros estará frente a los Piratas a la 1:35, mientras que Baltimore estará recibiendo a Tampa también a la 1:35. White Sox recibe a Minnesota a las 2:10 de la tarde. San Luis estará frente a Milwaukee a las 2:10 también. Los Yankees se enfrentan a Kansas City a las 3:40 de la tarde. Va Will Warren contra Michael Wacha. Cincinnati estará frente a los Metros a las 4:10. Mientras que San Francisco recibe el conjunto de Arizona Diamondbacks a las 5:05 de la tarde. Merrill Kelly contra Landon Roop. El conjunto de Cleveland recibe a los Nacionales de Washington a las 6:10. Zach Leiter contra Tyler Bibby. Mientras que San Diego estará recibiendo a los Phillies de Filadelfia a las 6:40 de la tarde. Randy Vázquez contra Jesús Cluzardo en ese partido. Houston y Texas a las 7:05 de la noche. Mientras que Toronto estará recibiendo a los Marlins a las 7:07, Colorado y los Dodgers a las 9:10 y finalmente Seattle y los Atléticos a las 9:40. Está anunciado el banilejo Luis Castillo por el conjunto de los Marineros de Seattle contra Aaron Civegli. Digo que está anunciado Luis Castillo porque el dirigente Dan Wilson pues ha estado contemplando, y la gerencia del conjunto de los Marineros de Seattle, lo hablábamos la semana pasada, de trasladar a este muchacho para el bullpen. Abridor ha tenido problemas en esta temporada, lo mueven al bullpen. Relevo largo también ha tenido problemas, entonces hay que traerlo de nuevo a hacer su rol de abridor. Están buscando esas opciones por ahí a ver qué puede pasar con el dominicano Luis Castillo. Tiene que tratar de enfocarse, si hay que darle un par de días de descanso, una serie de terapias, si hay que mandarlo a AAA para que se reencuentre con él. Y bueno, porque el muchacho sigue siendo un gran lanzador y pues sus rectas, sus picheos están ahí vivos.
1: La piedra está.
0: Sí, la piedra está, como lo conocemos, pero parece que algo lo ha desenfocado en esta...
1: Alguna mecánica está
0: fallando. Exacto, en esta temporada. Entonces, vamos a esperar que el muchacho se pueda reencontrar y cambiar el ritmo en esta fase que vamos de la temporada. Todavía no llegamos a la mitad, o sea, hay tiempo suficiente para que el Vanilejo Castillo pues pueda reencontrarse con él.
1: Hoy son 13 juegos y de esos 13 partidos hay 5 que son antes de las 5 de la tarde,
0: sí.
1: A las 4,
0: sí.
1: Desde la 1 hasta las 4 de la tarde.
0: Sí, pero el tema del feriado, así es. Finalmente, a las 2:30 de la tarde sigue el caso Wander Franco. Finalmente, Oklahoma... No.
1: A dar la definición,
0: sí. La lectura. 2:30 de la tarde está anunciado para el día de hoy. Finalmente, Oklahoma cayó ayer o anoche 103-82 ante el conjunto de San Antonio Spurs. De esta manera, pues entonces se coloca la serie 2-2, final de la conferencia del oeste. Y dice Don Víctor que los Knicks de Nueva York hoy en Cleveland pues barrerán la serie, ya que la tienen 3-0. Ese partido es a las 8 de la noche.
1: Y en la Fórmula 1,
0: ajá,
1: que va en la quinta carrera, Kimi Antonelli ha ganado 4 de las 5. Y este muchacho, Lewis Hamilton, que el año pasado no subió al podio, quedó en segundo lugar.
0: Una
1: carrera que Kimi Antonelli fue de punta a punta. El podio fue Antonelli, Hamilton y Verstappen.
0: Bueno, ahí está. Más deporte mañana.
3: Te quiero, Rudy.
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2: Buenos días.
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4: Hoy en la historia. En República Dominicana, un día como hoy, nace Gregorio Urbano Gilbert Suero. Fue un linotipista y guerrillero dominicano. Nació en Puerto Plata el 25 de mayo del año 1898. Cuando la intervención norteamericana de 1916 se sumó a las fuerzas guerrilleras que combatían la intervención, apresado y condenado a muerte, se le conmutó por cadena perpetua. Fue liberado en el 1922. En el 1928 se integró a la guerrilla de Augusto César Sandino en Nicaragua. 1965 volvió a combatir la intervención norteamericana. Murió en Santo Domingo el 21 de noviembre del año 1970. Lo mataron en el 70. Era un hombre que gustaba las armas, era un guerrillero. Y un tal día como hoy, en el 567 antes de Cristo, península italiana, en Roma, el rey Servio Tulio celebra un triunfo por su victoria sobre los etruscos. 1521, finaliza la dieta de Worms, cuando Carlos V promulga el edicto de Worms, que declara proscrito a Martín Lutero y prohíbe la posesión y lectura de sus escritos. 1819, en Buenos Aires, se promulga la Constitución Argentina de 1819. 1860, Estados Unidos, nace Jean McCain Carter, psicólogo y académico estadounidense. 1895, en Taiwán, se funda la República de Formosa con Tan Ching Sung como presidente. 1972, en Noruega, inauguración oficial del Puente Sotra.
5: Bueno, dice Indomed que durante las horas matutinas se generarán lluvias pasajeras entre débiles a moderadas sobre localidades de la Altagracia, La Romana, San Pedro de Macorís, Santo Domingo, San Cristóbal, Duarte, Samaná, entre otras, debido al arrastre del viento y la incidencia de la vaguada. Para la tarde se espera la ocurrencia de aguaceros locales, tronadas y ráfagas de viento en Monseñor Noel, La Vega, San Juan, Azua, Elías Piña, Dajabón, Santiago, Rodríguez y Barahona. En horas de la noche las precipitaciones empezarán a disminuir paulatinamente, pero predominará un cielo estrellado con ligeros incrementos nubosos y chubascos aislados. Entonces, dice que en la costa caribeña, desde la Isla Beata hasta Playa San Rafael en Barahona, se recomienda permanecer en puertos por viento y olas anormales. En el resto de la costa se recomienda navegar con precaución cerca del perímetro costero. Temperaturas seguirán calurosas en todo el país. Se recomienda en el día ingerir suficientes líquidos y usar ropas ligeras y de colores claros. El Centro de Pronóstico Nacional de Indomet mantiene los niveles de alerta y aviso meteorológico ante riesgo de inundaciones urbanas así como crecida de ríos, arroyos y cañadas y posibles deslizamientos de tierra en varias provincias del país. Así, las temperaturas mínimas entre 21 grados Celsius y la máxima entre 31 grados Celsius y 33 grados Celsius. Así anda el clima.
4: Mire, la semana antepasada explotó un escándalo en un banco, en el BHD.
6: ¿BHD?
4: Sí. Donde se registró un desfalco por más de 200 millones de pesos.
7: Va por Trella.
4: Ahí es que voy, Alex. Se acusó a un empleado del banco. O sea, eso estaba, tuvo como tapado ahí. O estaban investigando. Hasta que al fin dieron el nombre del empleado. Luego fue apresado. Pero que salió a relucir luego que no fueron 200 millones, que eran más de 300 millones.
6: ¿Cómo?
4: El banco emitió un comunicado diciendo que iba a asumir ese fraude, diciéndole a sus ahorrantes que no había problema, que no iban a perder su dinero. En el día de ayer, el juez del Distrito Nacional impuso un año de prisión preventiva a los 10 arrestados por integrar una estructura criminal que se dedicaba a estafar y que perjudicó al banco BHD, con un monto que se estimó al principio de más de 200 millones y que los últimos indicios de la investigación sitúan en más de 305 millones de pesos. En principio se dijo que era un empleado. Yo dije, pero ¿cómo un empleado va a retirar sin que sea detectado la suma de 200 millones de pesos en un banco, aunque trabaje ahí?
6: No se detecta esa manera.
4: No, era una banda. Por eso hay 10 en prisión preventiva.
7: Era una banda, pero yo dije fuera de micrófono, Roberto, que no hacían transacciones que se dieran
5: voluminosas.
7: No, era de achín a achín. Por eso es que era una banda, porque era para pasarlo así. Uh-huh.
4: Pero tú no me entendiste. Que cómo, yo me dije.
7: La administración del banco, claro.
4: Como una sola persona, y que el banco no detectara, se iba a agenciar 200 millones de pesos. Y dice la autoridad que no, que va por 305 millones. O sea que el banco se quedó corto con 105. Entonces, él encabezaba una banda de 10 personas. ¿Cómo lo hacían? Retiro, como dice, dosis.
7: Digo, poquitas cifras. Cifras pequeñas.
4: Fulano retira tanto. Fulano.
7: Exacto.
4: Y asignaba a fulanito a diferentes cuentas.
7: Exacto.
4: El sábado le impusieron un año de prisión preventiva a los 10 porque el caso se declaró complejo.
5: ¿Y tendrán esos muchachos esas sumas?
7: No, muchachos, se va a hacer vida de una vez.
5: Disponible para devolverla.
7: No, tú la loco, eso se perdió.
5: Entonces ellos saben lo que les espera, ¿verdad?
7: Oh, pero lógico, dime tú.
4: Bueno, depende el tiempo.
7: Ese dinero se va de una vez para los gustos.
4: Porque dilapidar rápido 305 millones de pesos.
5: Exactamente, por el tiempo.
7: Pero hay que saber de cuándo lo venían haciendo.
5: Ahí, el tiempo.
7: Eso digo, eso se fue hace tiempo.
4: En que ellos venían haciendo esa locura. Porque retiran 200 mil pesos entre 10 personas.
5: Sí,
4: son HL que caben.
7: Pero tú sabías.
4: En una discoteca,
7: ahí es que voy. Los 200 mil se en una noche, discoteca.
5: En una noche
7: se van. Sí, pero sí, estoy diciendo que se van en gusto.
4: Y más que son 10.
5: Eso, exactamente. Son 10. Ponle que sea así: chercha, playa, discoteca, viaje. 200 mil pesos.
7: No es nada.
5: No le dura un día.
7: No, que no. En una noche se va.
5: En una noche.
7: Solamente en una discoteca, como hacen ellos.
5: Uno poniendo un monto de 200 mil pesos. Porque puede ser que sean más, pero.
7: Porque esos muchachos, cuando están navegando en esas grandes cantidades de dinero, llegan a la discoteca y le pagan la cuenta a todo el mundo.
5: No, y lo están
7: fácilmente.
5: Lo están haciendo y le está yendo bien.
7: Oh, claro, claro, claro.
4: Para hacerse sentir.
7: Sí, sí, sí.
4: Me la cuenta a mí, toda esa gente.
7: Esa cuenta es mía.
4: Esa cuenta es mía.
7: Eso está pago ya. Cuando tú pides la cuenta, no, ya está pago. ¿Cómo? El pujero me lo hicieron temprano para pedir otra.
4: ¿Y quién la pagó?
5: Lo pagó Víctor.
7: Olvídate, está pago ya.
4: Está pago.
5: Sí, sí, sí.
4: Entonces. El tiempo que ellos tienen en eso, es posible que mejor falte cuarto.
5: Cuando viene a ver, pero
4: ellos deben controlado.
5: Sin uno querer.
4: Porque ya iban a los sitios y le fiaban. Porque...
7: Pero dime tú, un cliente como ese.
5: Con esa bondad.
7: Ay, lo va a perder.
5: Pero sin uno querer saber absolutamente nada, temas relacionados con la banca, nada. Pero. Las auditorías, las verificaciones de estos bancos, no hay una.
7: El movimiento de dinero.
5: Que no se den cuenta de esas situaciones.
4: Sí, se dieron cuenta.
5: ¿No? Ahora, después que van 305 millones de pesos, después que van 305 millones de pesos, que se dan cuenta.
4: No hay prevención
7: para el. Lo bueno de eso es que en lo que la echaba y viene, el banco ya dijo que no hay problema, que ellos van a responder
5: por eso.
7: El banco
5: le dijo sus ahorrantes.
7: No es como otras ocasiones que ha puesto muchos peros y muchas cosas.
4: Pero lo dijo que eran 200, ahora son 100, ahora hay 105.
7: Sí, pero ya ellos dijeron, ya ellos comprometieron su palabra, Víctor.
5: Si asumieron.
7: Puede que sea, si su cosa a 600, van a tener que responder.
4: Que asumir.
5: Ya ellos metieron. Si asumieron 200 en principio, 105 ya.
7: Ya ellos metieron. Dieron su palabra, ya no pueden echar para atrás.
5: Entonces,
7: yo tengo un ejemplo de una persona que no le valió, que el banco fue peros y no hubo forma. No, ¿y por qué tú vas a dar los números, Rudy? ¿Y por qué tú señalaste para cierto sitio?
5: No, muchas personas sí, que le han sacado su dinerito y no ha valido.
7: No, es que nada, no hay
5: por
7: forma.
5: Nada, por nada. En
7: el primer trámite que tú haces.
4: Se pone sin fondo, no sube.
7: El primer trámite que tú haces, que es directamente con el banco, ese tú, el banco se toma, creo que son 45 días. Para tratar de hacer algo. ¿Por qué tú haces así con la cabeza?
4: 45 en principio, pueden ser más.
7: Te estoy diciendo. Pues dime, tú es para que la gente se desentienda de eso, se canse. Y suelto eso en banda.
4: Ay, Dios.
7: Pero de verdad.
4: ¿Cuántas aromas se destapan en este país?
7: Hablando de dinero, hay algo que ha llamado la atención a los que llevan las economías del país. La economía del país. Sobre todo a la oposición. Y resulta y viene a ser que el señor presidente de la República acaba de anunciar, creo que en el día de ayer o el sábado, creo que fue ayer, que ahora para el Día de las Madres viene un cariñito para las madres. 1.500 pesos para más de 1 millón de personas,
5: sí.
7: De madres. Y le entraron de una vez, pero y no de que estamos en una situación de apriete de cinturón, y no, pero ahí está el plan social de la presidencia, que se vayan por ahí, alimentación, que están todo eso, esos depósitos llenos de comida. 1.500 pesos para 1 millón y algo de madres.
5: Mira,
7: vamos a ver qué pasa con la oposición. Oye, que dice el
5: todavía
7: gobierno.
5: Estamos con dinero.
7: Estamos con dinero, estamos en los últimos 1.500 que va a dar el gobierno. El
5: un amigo que llama aquí por la vía de nuestro celular me dice: yo tenía unos centavitos ahí junto con la esposa en la institución bancaria que estamos mencionando. Y lo saqué.
7: O sea,
5: eso genera. Lo saqué del.
7: Pánico.
5: Eso genera pánico. Lo que vas a ahorrarte, pero. Me dice, no, fuimos, lo sacamos, mi esposa y yo sacamos el dinerito de ahí rápidamente. Pero el banco, como bien decía Alexis, y lo hemos repetido ya en varias ocasiones, asumió la responsabilidad de ese dinero. Dijo que sus ahorrantes.
4: Pues fue una falla del banco.
5: Sí, que sus ahorrantes estaban garantizados. Los ahorros de sus ahorrantes estaban garantizados.
4: Exacto, porque fue una falla del banco.
5: Sí,
7: claro, claro.
4: Tú no puedes sacrificar a tus ahorrantes. Que no tuvieron nada que ver con
5: nada
4: ese asunto.
5: Nada que ver con ese asunto.
4: Bien hecho por el banco.
7: No, y que confiaron en esa institución.
5: Sí. Fuera ya del tema del otro tema.
7: De la banca y de la economía. No,
4: de ahí porque está en dinero.
5: Está en dinero, sigue en dinero.
4: Sí, porque Alexis informó.
7: De lo que se anunció ayer.
4: De una noticia que él escuchó.
7: El señor presidente.
4: ¿Sabe que en más o menos 2 semanas atrás? Muchos comunicadores, periodistas y varios sectores de la vida nacional le dijeron al gobierno y a los congresistas: mucho cuidado con salir con la maroma del cariñito perdido de las madres.
7: Ya lo anunció.
4: Porque usted no está diciendo que nos amarremos el cinturón. No escucharon. No. Yo escuché, no escucharon.
7: No, no lo escuchó.
4: Pero este señor parece que lo viene mejor. Como Valdés Alvicio dijo eso, no hay problema. Valdés Alvicio dijo: amortiguadores de crisis. Dice: estudio del Banco Central sostiene que el país está en condiciones de soportar los efectos de la crisis petrolera con los aumentos de las divisas, de las ventas de oro, de las remesas, de la inversión extranjera y el turismo. O sea, que no había...
7: Que no hay problema.
4: No, exacto.
7: No hay problema. Podemos gastar, podemos gastar.
4: No tenemos que...
7: Y apretarnos los cinturones.
4: Apretarnos los cinturones del gobierno. No hay que hacer ciertas medidas porque estos sectores van a sortear.
7: Cubren eso.
4: Entonces el gobierno dijo, bueno, pues
7: si es así,
4: tú dices eso y tú eres el jefe del dinero,
7: vamos a darle, pues para allá.
4: Dale a más de un millón de madres. 1.500.
7: Pero qué es lo que ha dicho la oposición. Pero ahí no está el plan social de la presidencia, que está todo identificado por allí, quiénes son los verdaderos que necesitan, las madres que necesitan. Hay programas para eso y están todos identificados. Pero el gobierno es el que sabe.
4: Sí, él es el que dirige.
7: Él es el que sabe.
4: Entonces, es como ya la crisis va a terminar allá en...
5: Dice Trump que está llegando casi a la paz.
4: No, ya él dijo que...
5: Antes de...
4: Ya hay paz.
5: Sí, antes de irnos con los comerciales, sin... Y dejando quizás ese tema ahí, aunque lo volvamos a retomar ahorita, me llama mucho la atención y hay que dar los créditos. Porque cuando una institución recibe una queja y actúa inmediatamente como nos tiene acostumbrado a hacerlo, hay que darle los créditos. Porque la empresa como tal, yo digo, los presidentes, el secretario, el vicepresidente, cómo se maneja esa empresa, no tiene la culpa de lo que haga un empleado por fuera. Se generó una situación el fin de semana o la semana pasada en una guagua de transporte de aquí de la ciudad, en los llamados expresos, que pues inmediatamente con esta modernidad del día de hoy de los teléfonos celulares, fue subido a las redes.
7: Sí.
5: Y bueno, pues un escándalo, que un tema de un expreso, que si los pasajeros...
7: Parado y cogiendo gente.
5: Que recogiendo personas, que me cobraste como expreso. Mire, inmediatamente... La empresa se pronunció, emitió un comunicado.
7: Oh, Manuelcito no come cuota.
5: Sí, emitió un comunicado, pues, hablando sobre las sanciones que involucrarían a esas personas involucrados en ese vehículo y, pues, informándole a la ciudadanía la modalidad que sigue teniendo el transporte expreso, como su nombre lo dice. Transporte expreso, donde a nivel de
7: pasajeros. Están llenos los asientos, nos fuimos.
5: Es que se va a trasladar. Y eso es sumamente importante y uno tiene que saludarlo porque se genera la situación, el pasajero se incomoda, pero la empresa te responde inmediatamente.
7: Así que debe de ser.
5: Y pues te soluciona esa situación. Se le fue de la mano a ese cobrador,
7: y al chofer
5: se le fue de la mano
7: a los dos,
5: pero ya no lo vuelven a hacer, no. Y los demás saben que no lo pueden.
4: Se pasó de contento.
7: Sí, de sabroso.
5: Quizás el asunto es, vamos a montar un par de pasajeros más, no. Porque ya está la última vuelta de esto, pero yo entiendo que hay que seguir respetando el derecho que tiene el pasajero que utiliza ese tipo de servicio.
7: No, y el servicio que se está vendiendo es otro.
5: Y el servicio que
7: no es Boulanger.
5: Exactamente.
7: Es expreso.
5: Qué bueno. Y pues, como yo sé que ellos nos escuchan todos los días.
7: Sí, Manosito, no se pierde.
5: No solo la gerencia de la empresa, sino los mismos choferes, saludar esas disposiciones y que se
7: y siga, que no se repita, no, que, no
5: y
7: se
5: que
7: repita.
5: Se siga brindando el servicio. Don Pedro, antes de un servicio que es como muy poco en el país, el transporte de Baní, no solo de Asomiba, sino de Asomicaba.
7: Es un ejemplo.
5: De Nizao. Tú tienes guagua
7: de primera.
5: En perfecta condición.
7: No, y la seguridad.
5: También.
4: La flotilla de vehículos de transporte colectivo de aquí de la provincia de Peravia.
7: Si no es la mejor del país.
5: Mejor del país. Aquí nosotros no podemos dar el lujo de que tenemos vehículos que en los que nos transportamos, que andamos sentados en unos millones de pesos,
7: claro,
5: y largos.
7: Claro.
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3: ¿Usted está de acuerdo con que los muchachos vayan con ciertas recortadas a las escuelas? Ese es el nuevo escándalo ahora en el país. Nosotros no salimos de un show, de un tema, de debate. Ahora está en toda la, en todos los medios de comunicación, en las redes sociales, que corren a mil y el moro, más que la velocidad del internet que pusieron los chinos ahora en estos días, que esa gente van a acabar con todo. Esto, los chinos, una velocidad del internet que tú puedes descargar Netflix en una milésima de segundo. Entonces, hay que aceptar que el estudiante vaya a los centros educativos con los pantalones a mitad del cuerpo. Hay que aceptar que el estudiante vaya con tatuajes. Hay que aceptar que el estudiante vaya con la cabeza con varios diseños, las recortadas, como se conocen ahora, que no hay para qué estar describiéndolo porque yo no soy barbero. Yo nada más sé de pagarle al barbero y que me recorte ya. Entonces, con todo eso, hay que aceptar que el estudiante vaya a la escuela.
4: Te pongo
3: muy bien.
4: Te pongo ejemplo.
3: Dígamelo a ver.
4: Cuando yo vea que esos defensores de todo eso que tú estás diciendo presenten un video de una escuela de cualquier parte del mundo, secundaria, que se vea un estudiante así, ahí yo me tranquilizo. Cuando me presenten un video, los defensores de eso.
3: Entonces dicen esos defensores que la inteligencia está en la cabeza. Es que todas esas modalidades, toda esa forma que se están permitiendo y que queremos permitir, te llevan una conducta muy diferente al centro educativo, señores. Y se lo está diciendo una persona que a diario está metido en dos y tres centros educativos. No es mi competencia esa parte, pero uno se siente mal cuando ve ciertas conductas de esos estudiantes, de los estudiantes, no de todos, de una parte de los estudiantes de hoy en día. Cómo se expresan, cómo actúan.
4: Cuando tú llevas muchachos a una escuela, está muy distante a ser un estudiante. Muy distante a ser un estudiante.
5: Pero eso se ve en la escuela pública nada más.
4: Claro.
5: Sí.
4: Claro.
5: Allá arriba está el colegio, colegio-escuela.
3: Porque Jesús te ama.
5: Jesús te ama.
3: Sí. Tú tienes el Fátima.
4: Es más, ve al Fátima, a ver si tú ves.
3: En el Redentor.
5: Ni mucho cabello le gustan. Es que
4: te estoy hablando. Esos defensores de eso.
5: Pero eso de que está con un pantalón. No.
4: Esos defensores de esa, si se puede decir, modalidad de una parte de esa juventud. Que me presenten en una escuela superior de Estados Unidos, de Europa, cualquiera, que estén aceptando a un muchacho así, que me lo presente. Ahí me calmo yo y estoy de acuerdo con
3: entonces,
4: usted.
3: Entonces, ahora que hay que permitir.
4: No, porque aquí se está viendo, chulo. Porque no pueden decir que estamos copiando otros países. Pedro, lo que quiero decir, escúchame, que tú no entendiste el mensaje, es que aquí todo se pone porque en tal sitio se hace.
3: Entonces. Que queremos que eso se acepte. No, de por Dios. Y madres que van, óyeme, madres que van a defender a su hijo al centro educativo y usted ve todo lo que esa persona tiene en su cuerpo, que no, inclusive no debió de aceptarse que entrara al centro educativo. Yo hago con mi cuerpo lo que yo quiera.
5: El centro que está allí.
3: Pero yo no estoy obligado a aceptar lo que tú quieras.
5: ¿Cómo se llama? Ese que está ahí en la teoría de regla.
6: Que inauguraron ahora en estos días.
5: Sí.
3: El nuevo modelo, sí. McKinney.
5: ¿Qué tuvo que hacer la dirección de ahí? Tuvo un día que bajar, pararse en la puerta, para prohibir la entrada a todo el que iba a buscar un niño por la forma de vestir. Uh-huh. Una gran mayoría, mire, con unos choritos, una clicrita.
6: Sí.
5: Cortitita, en cuera.
6: En cuera, en otra palabra.
5: Y le llamaban la atención de que no fueran así a buscar a los niños. ¿Sí? Es a buscar lo que lleven nada más. Pero tú vas a pasear dentro, tú vas adentro del
6: de ese centro, tú vas a entrar.
5: Bueno, ¿qué tuvo que hacer la dirección? Bajar, ponerse en la puerta y todo el que iba. Esa forma de vestir, ellos no saben entrar.
6: No, señor.
5: Tú no quedó ya. Ahí van. Van la gente, las personas que van a ir.
6: Como debe de ser.
5: Como debe de ser. Si usted va para una iglesia, usted no se viste bien.
3: Uh-huh.
5: Entonces la escuela es igual. Usted la escuela no debe llevar.
6: La escuela es un templo de educación.
5: Por eso tiene un uniforme.
3: Por eso te coloca un uniforme.
5: Si no, la escuela usted fuera hoy de rojo, mañana de amarillo, pasado de verde. Sí. Y así, el color que usted quiera. No, usted tiene un uniforme que es el que tiene que usar diario, y los zapatos también.
4: Por eso, fue que después, para romper eso y dar un descanso a los muchachos, crearon los viernes de colores. Exacto. Para que el muchacho fuera con ropa de color ese día.
5: Y pero creo que lo eliminaron. Y de color, y lo que le permiten es la ropa de ejercicio, de deporte. Entonces, ¿cómo usted va a la escuela? Con modas. La moda es para la calle, para usted, su casa, pero no, en la escuela usted tiene que ir formal.
3: Formal.
5: Así dice la formal.
3: Pero claro que sí, no, pero entonces queremos que se permita todo tipo de libertad. Entonces queremos una formación, queremos una educación formal, queremos que la educación esté en primeros lugares y nosotros no estamos contribuyendo, no. Entonces después los gobiernos.
5: Queremos que la educación esté en primer lugar y nosotros estamos en cuarto.
3: Y cuidado si después del cuarto. Nosotros como padres.
5: Miren, como Rudy dio crédito, yo también voy a dar crédito. ¿Recuerdan la denuncia que yo hacía aquí de los escombros en la calle Andrés Santana, entre la Jacinto, Enriquillo y Juan Caballero, ¿verdad? La semana pasada recogieron esos escombros. Parece lo mismo que estaban haciendo, que hicieron la remodelación. Ya la acera está libre. Entonces, bien por ello, que aunque duró un tiempecito ahí, pero ya recogieron eso. Ya quitaron el obstáculo que había en la acera para los transeúntes que tenían que tirarse a la calle para poder pasar ese pedacito de acera. Y los vehículos que también, cuando había un vehículo parado, estacionado al frente, no podía pasar, o tenía que subir las gomas por encima de los escombros, porque era mucho escombro. Pero gracias a Dios ellos lo retiraron. Hay que dar los créditos, ¿verdad que sí? Si llamamos la atención por aquí, también hay que decirlo. Uh-huh. Lo que se hace bien. Pedro me preguntó sobre este libro
7: amarillo.
5: Sí, que es de color amarillo. Este es el Código Procesal Penal de la República Dominicana. Aquí yo hablo mucho de este código, hablando del Código Penal. Y yo le decía que hay muchas cosas que la gente criticaba que la policía hace y que es ilegal y no hay sanción. En el código arresto ilegal, en el Código Procesal Penal, dice: toda persona que tenga bajo su custodia a otra en cuyo favor se ha emitido un mandamiento de habeas corpus, que con intención de eludir el cumplimiento del mismo o para anular sus efectos, traslade a la persona privada de su libertad a la custodia o a poder de otra, o oculte o cambie el lugar de arresto o custodia, y que sabiendo contribuya a la realización de estos actos, incurre en arresto ilegal. Procede a su destitución si se trata de un funcionario público, y en todo caso su persecución por estos hechos, sin perjuicio de acción. Eso es lo que establecía. Pero ahora no. Lo que yo he leído en el Código Penal le dice que eso es un tipo penal. El Código Procesal le dice cómo debe proceder o cómo tiene que proceder. Debe no, porque debe un albedrío de duda si lo hace o no lo hace. Si lo hace bien y si no lo hace bien. No. Aquí dice tiene. Eso del Verbo tiene.
6: ¿Mandato?
5: Tiene un mandato inmediato. Tiene que proceder de esa forma para que sea legal. Dice en otro lugar, en todos los casos en que este título se pone a cargo del funcionario público, el pago de indemnización por daños y perjuicios. O sea, esos son las sanciones que preveía o prevé el Código Procesal Penal a toda persona, autoridad competente, que violente la norma de proceder en su acción o ejecutar una acción. En cambio, el Código Penal entonces la castiga. Pero quiero comentar que yo le hablaba de la sanción penal que lleva la acción de un agente policial, militar o de cualquier institución. Yo solamente le dije la sanción penal que lleva. Pero mire, puede llevar de un año y puede sobrepasar. ¿Por qué? Porque cometiendo una acción de ese tipo, comete otro tipo penal. Y sucede que este código establece el cúmulo de pena.
6: Ay, papá.
5: Y si usted, el código dice usted que requisar a una persona, detener a una persona sin una orden de arresto, es usted comete un tipo penal. Si usted para arrestarlo violenta, lo golpea, como hay muchas veces que lo extrañan al piso, le dan galletas, hasta un tiro le han dado por arrestarlo, ya usted comete otra infracción, que es golpes y heridas. Ya usted es sancionado por el arresto, es un tipo penal. Usted puede llevar hasta un año de cárcel, pero se le agrava porque usted lo golpeó. Y si esa sanción lleva 2 años o 3 años, usted tiene 4 en la costilla, pero aún más. Cuando esa acción es cometida por una patrulla policial, no por un policía en específico, sino andan 2, 3, 4, y esos 4 son los que apresan a, porque no lo apresaron todos los 4, uno lo agarró por el cinturón, otro lo agarró por la camisa, el otro lo tiró al piso. Entonces, entre los 4 cometieron los diferentes delitos. Pero ¿qué pasa? Usted sabía que entonces se le agrega la asociación de malhechores.
3: ¿Cómo va a ser?
5: Sí. Juntarse, combinarse, uh-huh, para cometer un tipo penal, eso se llama asociación de malhechores. Entonces, también se le castiga por ese hecho. O sea, en el arresto de una persona irregular pueden converger 3 delitos. El arresto, un tipo penal irregular, por ser irregular el arresto, por no tener una orden, tipo penal, en contra del ciudadano. Los golpes de herida que le propine para arrestarlo es otro tipo penal. Y haber cometido el delito por más de una persona, de un agente, llámese de la DNCD, llámese de la DICRIN, llámese de la informada o de las Fuerzas Armadas, es otro tipo penal que se llama asociación de malhechores. Es igual que las invasiones. La invasión de una propiedad privada o del Estado no la comete una sola persona, la cometen varios. Pero esa acción siempre se comete acompañado de armas, hasta de fuego, armas blancas o armas de fuego. pero siempre esa acción que se hace se provoca daño a la propiedad, porque han destruido sembradíos, han destruido a empalizada, han tirado árboles al suelo. Eso es vandalismo. Eso, entonces eso se castiga doble. Te van a castigar por la violación de propiedad, te van a castigar por la asociación de malhechores y te van a castigar por los daños que ocasionaron a la propiedad. O sea, tres tipos penales por el cúmulo de pena. Entonces le van a imponer la pena que lleva cada uno. Y usted sabe que puede llevar hasta 30 años de cárcel. Ay, invadir una propiedad ajena del Estado a partir del mes de agosto equivale a una sanción hasta de 30 años. Porque yo se lo voy explicando por parte, para que la gente lo vaya entendiendo. Yo le expliqué que la violación de propiedad ya no es como en el código, como la ley que teníamos, que era dos artículos, y que era hasta 6 meses de cárcel, ¿sí o no?
3: Seis meses de cárcel.
5: Y 5 pesos de multa. Eso es lo que establecía. No, ahora es mucho más años, mucho más multa, porque son hasta, creo que hasta 3 salarios, no recuerdo bien. Y ahora está el cúmulo de pena. Igual cuando una persona se introduce a una casa, rompe la casa para meterse, eso se llama escalamiento. Hay un artículo ahí que del Código Penal que sanciona eso, ruptura, escalamiento. Roba, eso es agenciarse lo ajeno. Claro. Hiere, no vamos a poner que lo mató, pero lo hiere al dueño de la propiedad, ya esa persona cometió 3 delitos. Con el antiguo código, a esa persona que hacía esas 3 cosas, lo caminaban robo agravado, 20 años, 15 años, 10 años, hasta 5 años, que era lo mínimo, porque era un robo agravado. Ahora ese robo que se complementa en agravado, tienen otras agravantes. ¿Por qué? Usted robó e hirió, infirió golpes y heridas. Entonces a usted lo van a sancionar por haberse introducido irregularmente a esa vivienda ajena, haciéndole ruptura, daño a esa propiedad, por sustraer lo que no era suyo y por herir al propietario. Usted va a tener 3 condenas. 3 tipos penales a la vez.
6: ¿El cúmulo empieza ya?
5: Sí. El cúmulo de pena. Eso se llama cúmulo de pena. Sí. Para que la gente vaya entendiendo. Puede, por hacer un robo en una casa, usted puede llevar hasta 30 y más de ahí también. Porque si llevó armas, porque si lo hirió porque llevó armas, sea blanco o sea
7: de fuego,
5: entonces le aplicamos el uso de armas blancas o de fuego, que lleva hasta 40 años de cárcel.
6: Espérate. Por seguir. Y si la arma de fuego es ilegal, es otro.
5: Oh, exacto, eso
3: es lo que es lo que estábamos pidiendo, es lo que estuvimos pidiendo por mucho tiempo, de que debían acumularse las penas en el país. Entonces, sí, ya ahí el código, pues. Pena. Exacto, ya ahí el código, pues te lo establece a partir de agosto, pues estará en función.
5: El cúmulo de pena puede llevar hasta 60 años de cárcel.
3: Sí. Víctor, en el caso del joven aquel del vagón del metro.
6: Eso fue
3: por la terrorismo. Claro, eso es terrorismo, pero es que estaba contemplado ya en el código, esa parte. Sí, okay,
5: una perfecto. Ley.
3: Una ley de terrorismo.
6: Ese ahí va de 40 a 60 también.
3: Sí. Sí. Sí, por terrorismo.
5: Ahí se le impusieron un
3: grupo. 40, 40. 40. Son 40, yo, mi primo. Sí.
6: ¿Y por qué?
5: Entonces. El lugar que lo hicimos es un vagón
3: eso es terrorismo, sí.
6: La sentencia es peor.
3: Sí.
5: Sí. Entonces, este código que va a empezar en agosto, hay que irle dando dosis a la persona, al pueblo, para que lo entienda.
3: Para que usted entienda los derechos y deberes que tiene como lo establece nuestra Constitución, y para que después no estemos alegando, ah, que están abusando. No, no. Nosotros estuvimos un tiempo exigiendo, solicitando muchas cosas que hoy en día están contempladas ahí en ese código procesal, en ese código penal, y entonces van a empezar a funcionar, aplicarse, aplicarse a partir de agosto, sobre todo el cúmulo de pena que lo estábamos exigiendo.
5: Una persona se metía en una casa ajena, rompía para meterse, robaba y a la vez mataba. Bueno, ahí matanza.
3: Sí.
5: Hace unos años atrás, un señor que era de aquí de Boca Canasta, él estaba fuera de su propiedad. Cuando regresa, hay dos dentro de la propiedad que rompieron la casa, robaron y lo mataron.
6: Sí, yo me acuerdo de eso.
5: Ok, eso le pusieron 30 años de Boca Canasta. Eso le pusieron 30 años porque era agravado. Cometer ese tipo de delito ahora, después de agosto, con este código, lleva el cúmulo de pena de haberse introducido en una casa ajena sin permiso, ruptura, robar y matar. Son tres delitos. Y además, el delito del arma ilegal que tiene. O sea, ya ese cúmulo de pena, ese delito, ya no son 30, son 60. 60 años, además, cúmulo de pena. Son 60 años.
3: No, sí.
5: Una persona va en un motor en la calle.
3: ¿Para qué, don Pedro?
5: En la calle, lo interceptan dos, que así que lo hacen. Lo interceptan, le dan un tiro. Le quitan la motocicleta, le quitan el celular y se van. Esa persona le dieron un tiro y murió. Ahí tienen tres cúmulos de pena. El delito de robar, lo que no es suyo. El delito de matar. El delito del arma. Y el delito de la asociación de malhechores, porque era más de una persona para cometer el de que se asociaron para cometer un delito.
6: Jugar.
5: 60 años tiene. Con el código viejo era, ¿tú sabes cuánto? 20 años. Porque había, como no era premeditación, no se le probaba la premeditación, simplemente un robo agravado. 20 años. Ahora eso lleva 60 años. El cúmulo de pena.
3: Regálele, don Pedro, 3 minutos.
5: Sí, don Pedro, tiene
3: 3 minutos. Preséntelo usted mismo.
6: Al socio.
7: Yo voy a decir algo.
3: Buenos días.
7: Un saludo afectuoso y cariñoso a los amigos oyentes de nuestra emisora. Ajá. 96.7. Yo vine por aquí solamente a decir que, por ejemplo, cuando la economía suya se estremece un poco por el hecho de que los gastos han aumentado, los técnicos en economía dicen que en ese caso hay dos opciones: o usted elimina gastos o procura ingresar más entradas. Entonces yo ando en eso hoy. Como me subieron la luz casi a 21 mil pesos.
6: ¿Cómo?
7: Estoy en 21 mil pesos.
6: ¿En tu casa?
7: En mi casa. Lo que yo tengo instalado en mi casa, lo mismo que tiene otras personas, para 9, 10 y 11, pero yo pago, me llegó de 21. Estoy en proceso de chequeo. Entonces yo estoy primeramente asumiendo la opción segunda, que es la de buscar más ingresos. Entonces por eso que yo estoy aquí buscando mis regalías.
5: ¿Pero ya reclamaste?
7: Sí, yo voy para Protecon ahora. Pero yo no sé cómo yo voy a hacer pleito, porque ¿en qué condiciones puedo yo pagar 210 mil pesos en 10 meses? Explícame.
5: No.
7: ¿Usted que es abogado?
5: No. ¿Dónde tú consumes todos esos kilovatios para tú consumir 21 mil pesos? ¿En qué?
7: Eso yo pregunté.
5: ¿Cuántos aparatos tienes en tu casa?
7: Lo mismo que yo tengo instalado hace 6 meses. Yo pagaba 10, después 11, 12, ahora me llegó a 21.
5: ¿Cuántas bombas sumergibles tú tienes?
7: De una manera abrupta.
5: ¿Cuántas bombas sumergibles tú tienes?
7: Yo no tengo ninguna bomba sumergible. Yo tengo lo mismo que yo tengo instalado. Tiene instalado usted 21 mil pesos. ¿De dónde yo voy a sacar mis 21?
5: Te voy a recomendar.
7: Dime.
5: Paga. Oye, paga. Desconéctate Y pon paneles solares.
7: Paneles solares, ajá.
5: Sí.
7: Sí, pero que la regalía no me da para esos 200 mil pesos que cuesta la, el
5: panel. Pero para yo pagarle 100, ¿cuánto es 100?
7: En 10 meses, si yo tengo que pagar 21 mil pesos, son 210 mil pesos.
5: Entonces hago la inversión y me pongo mis salarios.
7: Pero mientras tanto, déjame el pleito.
5: El excedente, ellos me lo van a pagar.
7: Pero déjame el pleito primero y buscar las la regalías
5: atrasadas. Sí, pero esa es la opción. Miren. Un segundito.
7: Ya está bien. Pasen ustedes lo mejor de los mayores.
5: ¿Recuerdan la reforma fiscal que fue dejada de lado?
6: Me están metiendo con el EMBA.
5: ¿Sabían que impuestos internos tenían una por agresa? Acaba impuestos internos de asumir una nueva tarifa para el cobro de pago de transferencias de inmuebles. Ya la elevaron. En vez de elevarle el 3, del 3 al 4, le elevaron el precio al inmueble. Para decirle al propietario, no, tu mueble cuesta más, si costaba 10 ahora cuesta 15.
6: Ya, para que pague más.
5: ¡Ah!
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Con ustedes a esta hora, coronel de la Fuerza Aérea es encontrado sin vida en el Parque Mirador Sur. Alrededor de las 8:30 de la mañana fue encontrado en el Parque Mirador

vistió de gris con el denso de un temporal que abrazaba a toda la República Dominicana. En el suroeste el cielo parecía pesar más que la cuenta. Sin embargo, para los habitantes de Jimaní, aquel era un domingo cualquiera. Una pausa dominical que transcurría entre el descanso de la rutina. El río Blanco, silente y acostumbrado a sus crecidas, parecía no representar peligro. Luego la población conoció para no olvidar jamás. El refugio del río que borró los sueños en las 42 años de la riada de Jimaní. Parece como si fuera ayer. Ese rugido del río, son los sueños en las 40. 22 años ya de esa tragedia. Una vaguada provoca aguaceros sobre gran parte del territorio nacional. Papa dice que la IA tiene que ser desarmada del dominio.

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de señores está en ruinas. Si usted hace mucho que no va a la zona colonial, principalmente la calle El Conde, dice que hay un drama ahí con los comercios cerrados.

caminar hoy día en la calle El Conde no es transitar por esa vibrante arteria comercial de siempre, que era recordada por sus tiendas con grandes aparadores, sino que es recorrer paseo de viejos adoquines de lamentos entre edificaciones de hormigón y cristales sucios. Eso es lo que está reflejando su decadencia actual. Dicen que caminando en esa vía decenas de veces, hoy el ambiente no huele a café ni a turismo, sino que huele a polvo, a humedad y a un profundo abandono. La monumental reforma que el gobierno ejecuta en la ciudad colonial prometía el renacer definitivo de ese casco histórico, pero lamentablemente la actualidad o la realidad muestra que la obra ha terminado por estrangular la economía de su calle más emblemática de la zona. Si usted va a la zona colonial, a la calle El Conde, muchos negocios cerrados, muchos de los edificios están como muestran un estado de abandono. Y quizás la falta de planificación es esa recesión comercial silenciosa, pero que completamente se ha vuelto letal. Se observan muchos letreros de se alquila, impreso en carteles, algunos desteñidos por el fuerte sol. Otros resaltan avisos como de se vende, pegados sobre las vitrinas vacías, donde antes exhibían hermosas artesanías. Ojalá que el gobierno pueda impulsar nuevamente esa calle El Conde que tanto nos gusta transitar caminando, ya que es una calle que pide o que tiene ese grito de auxilio urgente y que requiere atención y

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0: Segundo, buenas tardes. Voy a la pausa, no lo muevas. 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

Anthony Town. La 96.7, sabrosa, picante. El lunes de tarea. Ahí te lo dejo. Y a 25 hay fiesta.

condiciones del tiempo. Continuarán lluvias en diferentes provincias del país. Se prevén aguaceros moderados a fuertes, acompañados de relámpagos y todo eso. Y mucho calor. De esa

0: segundito, dicen los niños. 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

0: Déjala caer, Urba. You know.
1: ¡Ah!
2: ¡Van arriba, Torres!
1: ¡Gastúa, Fuerte!

El tiempo de los urbanos, controlando la liga, 96.7 el lunes. A uno de la final, Knicks de New York. Se llevaron a Cavaliers. Cleveland. Lo de Boston, bueno, ya tú sabes, una debacle. Dos. Le metieron los Marlins. Se llevaron la serie,

que se cambió de Boston para Gigante de San Francisco. Nadie sabe por qué se fue Carita de Boston. Que él quería jugar tercera base. El problema es que tenía un hoyo en el guante. Yo se lo veía

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0: El día 25. ¡Qué fiesta! Una 6.7 a nivel de calle, a nivel de pueblo. En la ruta. ¡Qué pasó, mi bro!
1: Esos vecinos que molestan, ¿eh?

0: ese cajuy ahí.
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Perreito, perreito, pues. A nivel de los hermanos, Liga de los Urbanos aquí. 96.7 a jueguillo.

0: se lo perdió. Al final es igual. Seguimos adelante, no es bulto. Próximamente en vivo para la vaina allá atrás.
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0: Vamos a bailar, vamos a bailar eso. A los Jalisco. A las 5.
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0: Está caliente el panorama. Majín dice: el gobierno necesita

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1: Muy buenas tardes, bienvenidos nuevamente a Conversando, Conversando edición vespertina, Conversando en la tarde del lunes 25 mayo 26. Muchos temas de conversación tenemos la tarde de hoy. Bueno, tenemos un programa bien cargadito hoy de muchas informaciones. Hablaremos de siguiendo el tema, dándole seguimiento al tema de la Gallup. Hablaremos también del dispositivo Juan del Franco, el tribunal colegiado del Distrito Judicial de Puerto Plata, ya emitió su fallo. Vamos a hablar de eso un poquito más adelante. Y también 6.000 motocicletas retenidas en el Gran Santo Domingo. Y aún así, accidentes por pipa. Ese tema y muchos más la tarde de hoy en la edición vespertina Conversando. Bueno, primero vamos con el clima. Dice el Indomet del Instituto Dominicano de Meteorología que hoy lunes continuarán registrándose lluvias pasajeras entre débiles y moderadas en varias provincias del país durante las horas matutinas debido a la incidencia de una gran vaguada y el arrastre del viento. Las precipitaciones afectarán principalmente localidades de la Alta Gracia, La Romana, San Pedro de Macorís, Santo Domingo, San Cristóbal, Duarte y Samaná, donde permanecerán condiciones de humedad e inestabilidad atmosférica. Usted escuchó cómo estarán los aguaceros. En el sur se pronostica para San Juan, Azua, Elías Piña, Dajabón y Barahona lluvias, aguaceros y oleaje peligroso. Bueno, ya usted escuchó ahí el estado del tiempo. Una noticia que está reventando las redes es el tema de Juan del Franco y la lectura del dispositivo en el primer tribunal colegiado de Puerto Plata. Juan del Franco ha sido declarado de nuevo culpable de los cargos penales. Eso dice este dispositivo. Aquí está. En la sentencia emitida hoy, él fue hallado culpable de los cargos penales, pero no cumplirá condena por el delito de abuso sexual y psicológico en perjuicio de la menor. Así que ya usted escuchó. Eso es bueno, en un sentido. El pelotero Juan del Franco no irá a prisión, pero también tiene un ingrediente un poco malo, porque para él pelear su caso, su visa de trabajo con Estados Unidos, él tenía que obtener una sentencia absolutoria, cosa que no le fue otorgada. Vamos a darle seguimiento a este caso, porque para cobrar, poder cobrar lo que le queda de contrato, él tendría que jugar. No tiene la visa de trabajo por la situación que ha vivido, que está viviendo. Su abogado, el abogado de Juan del Franco, Teodosio Jaques Encarnación, Él ha dicho que va a estudiar el dispositivo para determinar qué hacer en el futuro. Él esperará que le llegue la sentencia íntegra, que fue leída hoy en el tribunal, para ver qué acciones a tomar. Esta sentencia consideró a Wander Franco también como víctima del mismo caso. Él fue víctima de extorsión por parte de la madre de la menor, pero él fue culpable por haber estado con la menor. Dice el abogado también que la decisión por los jueces, lo que ha salido en las redes, es un resumen oral. Entonces él dice que todavía yo no puedo exponer qué acciones a tomar hasta tanto no la lea íntegramente, línea por línea, palabra por palabra, punto por punto, de los fundamentos de este fallo. El presidente del tribunal estableció que él también fue una víctima y por tanto eso lo eximió de la pena con un perdón judicial, pero lo condenó por el delito penal. Ahí es que está a lo que se refiere el jurista Teodosio Jaques Encarnación. Él insiste que algunas interpretaciones que han sido difundidas en diferentes redes sociales han generado confusión sobre el alcance de la decisión judicial. Él asegura que muchos comentarios surgen de interpretaciones erróneas del fallo emitido, o de un fallo cualquiera emitido. Es una mala interpretación, fruto de que algunos, por los likes, por hacerse viral, por dar la primicia, interpretan las cosas que impactan, y eso es lo que publican para hacerse viral, y muchas veces esto se presta a confusión. Eso lo está diciendo el abogado de Wander Franco, y él repite que cuando tenga la sentencia en sus manos, entonces va a ofrecer más detalles de qué van a hacer más adelante. Este es el segundo juicio de Wander Franco con este proceso judicial con la menor de Puerto Plata, en los dos de los cargos penales. Fue declarado culpable en la primera sentencia, recuerden que era pena suspendida. En esta hay un perdón judicial para no cumplir la cárcel, pero sí fue declarado culpable, lamentablemente, de los cargos penales. Vamos a dejarla marcada como seguimiento, porque lo que dice el abogado tiene mucho sentido. Fue un resumen lo que el juez dijo, y hay que esperar. No queda de otra. Esperar, esperar y esperar. Déjame ver si tengo la apreciación de Wander Franco a su salida del tribunal. Él estaba muy conforme y él decía que hay que confiar en Dios. Bueno, no está el audio ahora mismo. Déjame ver si lo consigo.

0: Aquí está. Vamos a colocar el audio para que ustedes puedan escuchar al mismo Wander Franco.
1: Me pagan con ustedes en cualquier momento. A tus fanáticos que siempre confiaron en ti, ¿qué tú le dices?
2: Que me siguen apoyando y que pueden Dios de pronto para hacer Dios.
1: ¿Qué aprendiste de este proceso? Hay mucha gente preguntándose si sobre si tú te has mantenido entrenando, cuáles son sus condiciones.
2: Claro, siempre me he mantenido entrenando, gracias a mi papá.
1: ¿La organización de Tampa ha tenido contacto contigo?
2: Con mi abogado no sé decirle.
1: ¿Cuál es tu mentalidad ahora mismo después de esto?
2: Seguir entrenando y esperar la bendición de Dios.
1: Muchas gracias, Juan.
2: Gracias, bueno.
0: Bueno, ahí ustedes escucharon parte de la declaración de Wander Franco. Vamos a escuchar ahora parte de lo que dijo el juez.
3: La conducta respecto de una relación anómala o anormal entre el imputado y una menor edad, el tribunal valora también que el imputado, en este caso específico, también es una víctima. Una víctima de un comportamiento humano rapaz que se olvida de los principios y valores, y una vez surgido el problema trata de sacarle beneficio a costa de la propia dignidad de quien debió ser la protegida. Es decir, que la denuncia surgió, los hechos ocurrieron y todo pudo quedarse en el misterio de la sombra del secreto de una familia. Sin embargo, los intereses humanos fluyeron de tal forma que nos colocan en este escenario como de espectáculo público en una situación cuestionable, reprochable, pero también sancionable.
0: Reprochable, cuestionable, pero también sancionable. Eso lo ha dicho el juez. Ahí usted lo escuchó. Vamos a seguir con las informaciones. Ahí mismo en la justicia, el Ministerio Público, recuerdan al negro malo, ese motoconchista transitando vía contraria, tuvo la situación con el chofer del TRAE, él andaba con dos niños, él con una manopla le dio un golpe al conductor del TRAE. Bueno, el Ministerio Público, él fue presentado y él solicitaron prisión preventiva por la agresión física y verbal al conductor del TRAE. Ese hecho fue en Herrera, Santo Domingo Este. Vamos a escuchar lo que dijo este muchacho. Bueno, él estaba guapo cuando agredía al chofer del TRAE, pero ahora él dice, implorando clemencia, yo soy humano. Eso es para que ustedes vean que a veces hay que contar, no hasta 10, no, hasta un poquitico más de 10. La Asociación Dominicana de Profesores ADP reafirmó que los intentos de algunos sectores de desacreditar, desestabilizar y torpedear el proceso de evaluación de desempeño docente ha quedado desmontado por los resultados obtenidos hasta el momento en esta sexta etapa correspondiente a la observación de aula y evaluación de la planificación. Eso lo está confirmando el profesor Menegildo de la Rosa, secretario de Comunicación y Relaciones Públicas de la ADP, en el que resalta que los resultados del tercer boletín sobre el desarrollo de la sexta etapa de la evaluación refleja un desempeño ampliamente favorable del Magisterio Nacional. En este tercer boletín, el 50.7% de los maestros observados en un rango de excelencia, bueno, tuvo resultados favorables en más de un 86%. El 50.7. El 35.5 fue muy bueno y bueno. Y solo el 0.7% de los maestros evaluados hasta el día de hoy se encuentra en un rango insatisfactorio. Eso lo está diciendo el dirigente magisterial. Repito el boletín. El 50.7 y el 35.5, o sea, el 86%, le dan a los docentes resultados favorables. Ese es en la etapa de evaluación que están teniendo los maestros en aula. Siguiendo con las informaciones, una que teníamos marcada como seguimiento es la de la GALU. 10 días después de que la GALU publicara su encuesta, la Junta Central Electoral emite un reglamento prohibiendo publicar encuestas para fines electorales. Cualquier sondeo que mida favorabilidad, intención de voto o posicionamiento de candidatos y partidos está prohibido hasta el primer domingo de julio del 2027, que esa es la fecha en la que arranca oficialmente la pre-campaña para las elecciones del 2028. Las encuestadoras que rompan esa regla van a ser suspendidas por un año. Se van a quedar sin registros y si lo hace más de una vez, incluso puede recibir multas de hasta 200 salarios mínimos. Bueno, la GALU puso a todo el mundo a hablar de números, independientemente de los cuestionamientos al resultado. Algunos números no cuadraban. Independientemente de todo eso, la Junta Central entiende que toda encuesta fuera de campaña es política, publicidad política disfrazada. Es que si por ejemplo la encuesta dice que David Collado le lleva mucho a otro candidato, eso le da promoción, visibilidad, inclina un poco la balanza hacia su lado. Aunque los números no sean ciertos o sean ciertos, la Junta dice que eso es promoción anticipada. Y al ser promoción anticipada, bueno, ya usted sabe. Yo estoy buscando los resultados de la GALU porque al parecer después de emitir la Junta Central Electoral este boletín, parece que lo bajaron de su plataforma. Pero según la GALU, el senador con mayor aceptación en la República Dominicana era el de la provincia Peravia, o es el de la provincia Peravia, Julito Fulcar. Pero estoy buscando para leerle la ficha técnica, pero al parecer con esta nueva resolución ellos tuvieron que bajarla. Usted encuentra esa encuesta GALU por ahí en varios portales, pero nosotros siempre vamos a la fuente oficial para poder hablar con base. Muchos partidos celebraron, principalmente la oposición. La Fuerza del Pueblo dijo que había pedido esa medida a la Junta Central hace más de un año. El PLD también tiró su pullita. Abel Martínez dijo que las instituciones pierden autoridad cuando actúan tarde, selectivamente o según a quién afecte. Y Amarante Valet, que parece que, bueno, él dijo que las firmas manipulan datos para crear falsas percepciones. Pero yo creo que Amarante Valet, bueno, Danilo fue un poquito más fuerte y directo y dijo que esa decisión 10 días después de la Junta Central Electoral es sumamente sospechosa, porque para la campaña del 2024 se publicaban 2 y 3 encuestas por mes para crear una percepción de invencibilidad del gobierno y nadie las prohibió. Ahora el gobierno tiene miedo de que se sepa cuál es la realidad electoral. Ese fuetazo lo dijo Danilo Medina. José Ignacio Paliza responde, dice que el PLD y todos los demás partidos aceptaron el reglamento cuando la Junta Central Electoral publicó el primer borrador en abril del año pasado, que lo discutió en audiencia pública con todos los partidos. Él lo que estaba diciendo es que no se pueden los partidos de oposición venir a hacerse los chivos locos ahora. ¿Y usted qué cree? Ahí está el WhatsApp, 849-352-9670. Envíeme ahí su opinión. Mientras tanto, vámonos a una breve pausa. 529, conversando en la tarde.
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6: Regresando a la conversación de la tarde, conversando edición vespertina, comentando las locales, nacionales e internacionales. Esa me la envía el socio, el reportero estrella. Bueno, está muy positivo hoy en su Memorial Day. La guerra en Irán y el cierre total del estrecho de Hormuz están bien cerca de culminar, terminar. Trump dijo ayer que todo está en gran medida negociado, pero le pidió a sus negociadores que no tengan demasiada prisa en cerrar el acuerdo. Bueno, realmente sería un memorándum de entendimiento para ir desmontando la guerra por fases mientras van negociando. Pero el asunto es que las discusiones están muy avanzadas. Según lo que ha salido a reducir, el esquema se está discutiendo en fase. La primera fase, Irán reabrirá el estrecho de Hormuz y Estados Unidos le quitará el bloqueo a los puertos iraníes. Ahí habría que ver qué pasa con la autoridad del estrecho de Hormuz,

permitiría fabricar bombas atómicas. Bueno, la diferencia entre ese acuerdo y el que firmó Obama por allá por el 2015 es que ahora no solo limitarían el enriquecimiento del uranio, sino que tendrían que entregarlo. Estados Unidos quiere recibir el uranio y Rusia se ofreció a recibir una parte. Claro, todos los que quieren el uranio, usted sabe que no es solo para bombas nucleares. El uranio enriquecido también se puede utilizar para la energía nuclear. Esa es la segunda fase. Esa también incluiría liberar dineros y activos iraníes que están congelados en bancos internacionales por las sanciones y permitirle a Irán vender petróleo de nuevo. Bueno, dice China, ellos esperan que el acuerdo entre Estados Unidos e Irán, ambas partes se tomen en cuenta, o sea que no sea forzar a uno o arrodillar a otro, sino que la preocupación que ellos tienen es que todos los actores involucrados se tomen en consideración. También el presidente de China, Xi Jinping, él respaldó esta negociación, incluso respaldó a Pakistán por ser el mediador entre estos dos países. Él le pidió específicamente a Islamabad mantener una comunicación y coordinación estrecha para promover un mundo multipolar, igualitario y ordenado. Internacional, la OMS eleva a 220 las muertes sospechosas por el brote de ébola en la República Democrática del Congo. Hay más de 900 casos sospechosos y 220 fallecimientos sospechosos. Eso lo está diciendo Tedros Adhanom Ghebreyesus, director general de la Organización Mundial de la Salud. Él confirmó que va a viajar al Congo con el director ejecutivo del programa de emergencia sanitaria para evaluar la situación del ébola, no tan solo en el Congo, sino en todo el continente. Internacional, el Papa León XIV pidió perdón por el papel histórico del Vaticano en la esclavitud. Y él ofreció hoy una disculpa sin precedentes por el papel que desempeñó la Santa Sede al legitimar la esclavitud durante siglos, al reconocer que la Iglesia tardó demasiado en condenar una práctica que calificó como una herida en la memoria cristiana. La declaración fue incluida en su primera encíclica, Magnífica Humanista, un documento centrado en los desafíos éticos de la inteligencia artificial y las nuevas formas de explotación humana. En este texto, el pontífice vinculó el comercio transatlántico de esclavos con normas modernas de esclavitud derivadas de la revolución digital, como el trabajo no regulado en la extracción de minerales necesarios para la fabricación de chips tecnológicos. Es inevitable sentir un profundo dolor al considerar el enorme sufrimiento y humillación que la esclavitud ha significado para tantas personas. Palabras del Papa León XIV. Por eso, en nombre de la Iglesia, pido sinceramente
perdón.

Así concluyó este perdón histórico del Papa León XIV. Internacional, un hombre en Florida, increíble. Él se estaba bañando en una playa en Fort Lauderdale cuando él vio una funda negra flotando en el agua. Él lo sacó a la orilla y cuando la abrió descubrió que estaba full timbí de dinero. Aparentaban ser millones de dólares en efectivo. Y este ciudadano, en vez de guardárselo, en vez de quedárselo, él llamó de inmediato a la policía y los entregó. ¿Usted sabe lo que es eso? Igualito que aquí, como dice el cuento aquel. Gracias al socio por las internacionales.

0: Uno que estaba detenido desde el viernes es el comunicador Josan Capel. Si ustedes no saben quién es Josan Capel, fue el comunicador que estaba en la audiencia del caso Jet Set y que en medio de una rueda de prensa, en medio de unas informaciones que estaban dando, él agredió al padre de una de las víctimas de la tragedia del Jet Set, un señor mayor, propinándole senda bofetada. Bueno, fue declarado en rebeldía, las autoridades lo estaban buscando. Él aprovechó el viernes la clínica de Cruz Jiminián lo entrega a las autoridades. Él estaba detenido desde el viernes, pues hoy fue puesto en libertad bajo fianza. Fue presentado ante un juez que le aplicó la medida de coerción, que también incluye otra medida de coerción, como lo es presentación periódica. La Oficina de Servicios de Atención Permanente del Distrito Nacional dictó hoy una garantía económica de 300,000 pesos contra el comunicador Josan Capel. El cargo, agredir físicamente a José Luis Custodio Peña, padre de una de las víctimas mortales de la tragedia del Jet Set. La medida de coerción fue impuesta por el juez Rigoberto Sena, quien también ordenó que el comunicador se presentara periódicamente a la Fiscalía del Distrito Nacional. De nuevo, hay que contar hasta más de 10. Dice el padre de la víctima que eso no se va a quedar así, que él va a continuar este proceso en contra de Josan Capel hasta las últimas consecuencias, porque él atribuye ese bofetón a un abuso de Capel. Vamos a dejarla marcada como seguimiento. En el fin de semana había un operativo, no solo en Baní, no solo en la provincia de Peravia, había también operativos a nivel nacional. Habían inspecciones en centros comerciales, inspecciones en centros de expendios de bebida alcohólica. Todo eso coordinado por la Dirección del Control de Bebidas Alcohólicas, COBA. Ellos estaban haciendo estas inspecciones y verificando la contaminación sónica. Pues el Ministerio de Interior y Policía informó que el fin de semana clausuraron varios negocios durante un operativo en varias provincias del territorio nacional. Fueron ejecutadas por el COA en conjunto con la Policía Nacional y representantes del Ministerio Público. Los operativos se desarrollaron en Samaná, María Trinidad Sánchez, provincias Hermanas Mirabal, provincia La Altagracia, La Romana, San Pedro de Macorís, Azua, San Juan, Santo Domingo, el Distrito Nacional y la provincia Peravia. En esos lugares, cuando iban las autoridades, ellos verificaban los permisos correspondientes para venta, expendio de bebidas alcohólicas. Ellos revisaban el nivel de ruido. Lo primero que revisaban era el horario de operación y la ocupación irregular de espacios públicos, o sea, si había mesas en la acera o una obstrucción a un espacio público, bueno, pues había una sanción. En Samaná, ellos hicieron 10 notificaciones, todas por contaminación sónica. O sea, la bocina a todo volumen. De acuerdo al Ministerio Público, en algunas provincias se retiraron las bocinas porque estaban afuera, colocadas hacia la vía pública. En otros, la notificación era que había que reducir el nivel del volumen en varios establecimientos. En Higüey también fueron notificados más de 10, fueron clausurados, mientras que en La Romana, de igual manera, detectaron incumplimiento de varias notificaciones. Ellos habían ido a inspeccionar en el pasado. Ellos, cuando fueron en el fin de semana, aún no habían corregido las inspecciones anteriores, y entonces la autoridad procedió a clausurarlo temporalmente. En San Pedro de Macorís, varios colmados fueron notificados y mandados a reducir el volumen del ruido, de la música. En Asua, también el COBA recorrió distintos sectores y fiscalizó. Aquí en Baní, y usted vio las noticias, varios establecimientos clausurados, cerrados. Hasta el momento no hay una información de cuáles fueron notificados, cuáles fueron, cuáles tenían inspecciones viejas y nada. Solo sabemos que hay varios aquí en la provincia de Peravia, establecimientos clausurados con el sello, y que hoy tendrían una reunión en Interior y Policía para aclarar todo eso. Imagínense usted, el fin de semana estuvo tranquilo en algunas zonas de la provincia Peravia. Continuando con las informaciones, vamos a tomar primero esta llamada. Buenas tardes.
1: Colega, buenas tardes. ¿Cómo está todo?
0: Comandantazo.
1: ¿Cómo se siente?
0: Estamos bien, bendecido por el Señor con este clima.
1: Amén, amén. ¿Y el generalísimo?
0: El patrón está bien allá en la antena.
1: No, patrón no. Generalísimo.
0: Su excelencia.
1: Se oye de más rango. Digo, si tú te encuentras, yo le diga generalísimo, tú me lo dices.
0: No, espérese.
1: Porque tú privas en vaina. Estos periodistas de ahora.
0: Comunicadores.
1: Yo entiendo como que son, perdón.
0: Comunicadores, que ahorita dimos la noticia de que están publicadas en Noticias 003. Amplíe.
1: Como debe ser. Mira, no, yo te estoy llamando para ver si tú me ayudas a recordar el juramento que hacen las autoridades electas, del presidente para presidente, vice, senadores, diputados, alcalde. Yo creo que dice una parte, cumplir y hacer cumplir las leyes y las normas de la República. No, la
0: yes, constitución, sir, la este constitución juramento de carácter obligatorio. Bueno, cuando están invirtiéndose, levante la mano.
1: Juro usted por su honor, que si usted, que si cuando.
0: Primero garantizar la constitución, las leyes, hacer respetar, bla, bla, bla, y así sucesivamente.
1: Ok, no, porque vi unas publicaciones de unos legisladores electos de la provincia, donde siento y creo que están legislando para particular, no para generales.
0: No la vi. Mándamela por WhatsApp.
1: Déjame buscar y te la envío, porque estoy manejando, tú sabes.
0: Pero ¿qué dijeron esas autoridades?
1: Que se van a, tú lo acabas de decir, ahora se van a reunir para buscar.
0: No, pero espérate, eso es mediando, eso no es diciendo que no.
1: No, yo solamente te pregunto, ¿cuál es el juramento que hacen las autoridades cuando toman posesión?
0: Bueno, es que las autoridades son ambas partes.
1: Entonces las leyes para todos, como la monja, ¿verdad?
0: Sí, claro, es para todos, pero tiene que ser todo en leyes, su justa medida. Norma. Eso es lo que habría que ver.
1: Si una ley, tú como abogado, tiene su norma y su reglamento, hay que cumplirla entera, ¿verdad?
0: Para eso se levantan las actas de notificación, o sea, bueno, cada funcionario entonces tiene fe pública. Si un director del COBA dice, no, que no, tú tenías el volumen alto, eso ya es como un notario.
1: No estoy hablando de este caso en específico, sino a nivel general. Porque, vuelvo y te repito, yo no puedo legislar para que Carlos Augusto Guerrero Cabrera pueda echar un San Antonio en la radio y yo no.
0: No, no, así no.
1: O todos echamos San Antonio o nadie echa San Antonio.
0: Claro.
1: No sé si me entiende la idea.
0: Sí, no, no.
1: Yo no puedo estar desde ahora cabildeando los aportes para la campaña del 28 haciendo cierto tipo de concesiones.
0: No, eso lo está añadiendo tú, una interpretación
1: personal.
0: Lo
1: estoy diciendo yo. Porque eso es lo que parece que es. Aunque no nos sorprendamos, porque aquí hubo un senador que abrió un colbadón y bailó en él. O sea que, pam, pam, fila, iba el jefe, carajo.
0: No lo vea tan así, no. Bueno, bueno, bueno. Mientras tanto, tema judicial. Dice Carlos Barcácer, el abogado, que el ex procurador Jean Alain Rodríguez asumirá su propia defensa como parte de una estrategia acordada por el Consejo de Defensa, amparada en las disposiciones establecidas en el Código Procesal Penal. Él se va a defender él mismo, porque el Código Procesal Penal se lo permite. A partir de hoy, dice Carlos Barcácer, todo lo que tenga que ver con Jean Alain, pregúntenle a él, que él será su propio abogado. Ya lo voy a dejar marcada como seguimiento, porque ahí me surgen muchas dudas del por qué. Pero bueno. Vámonos con este tema, gobierno, un poquito difícil. El tema de la guerra, Estados Unidos, Israel, Irán. Mientras más rápido termine, señores, es mejor. Mientras más rápido termine, menor será el impacto para la economía del mundo, no tan solo de nuestro país. Pero desde ya, 25 de mayo, el daño está hecho. ¿Gasolina cómo que está? 300 y pico de pesos. El Banco Central ayer publicó un análisis donde dice que esa guerra, Estados Unidos-Irán, le costará a República Dominicana unos 900 millones de dólares. 900 millones de dólares más solo en combustibles. Se proyecta que la inflación creció por encima de la meta tope, que era un 5%, que llegará a 5.56 entre julio y septiembre. O sea, dice el Banco Central que se espera que llegue a 5.56. Ese es el indicador de que puedes esperar que los precios de todo, todo, continúe subiendo. Y todo eso es asumiendo que la guerra termina ahora. Eso es lo delicado de esa publicación. Lo que ha amortiguado un poco el golpe y lo que ha hecho que esto no sea tan peor es que turismo está rompiendo récords este año. También que la onza del oro, que el oro representa uno de cada $3 que exporta desde República Dominicana, está $500 más cara que la que se había proyectado para este año. Y dice Magín que el gobierno necesita 80 mil millones de pesos para enfrentar esa crisis. Ay, ay, ay, ay, ay, estamos en los minutos finales. Déjame ir buscando a ver qué me manda Tony. Mientras tanto, Salud Pública emite la alerta epidemiológica número 0126 por el brote de ébola. Con esa alerta hay algunas medidas obligatorias en los puntos de entradas del país. En aeropuertos y puertos se deberá monitorear si hay pasajeros con síntomas. Si hay, hay que notificar los casos sospechosos, los protocolos de bioseguridad para trasladarlos y vigilancia por 21 días a quienes haya pasado por algún país africano donde está el brote antes de venir para acá. Todo eso es por si acaso, porque el riesgo de que haya un brote en la República Dominicana es muy, muy bajo, pero esta alerta epidemiológica número 01-26 es eso. Principalmente, prevención.

0: Aquí hay una información que me responde por WhatsApp del reportero Estrella, que no se la dije. La administración de Trump anuncia que la mayoría de los extranjeros que quieran hacer sus trámites de green card, residencia, tendrán que salir de Estados Unidos y hacerlo desde su país de origen. Eso elimina el ajuste de estatus que por más de 50 años permitió hacer esos trámites desde Estados Unidos. Dicen las estadísticas que cada año 600,000 personas tramitan su residencia dentro de los Estados Unidos. No queda claro si los trámites en proceso tendrá que salir, no lo dice esta información. Eso aplicará a quienes están en Estados Unidos con visas temporales, aunque estén vigentes también. Ahí entran algunas visas especiales, trabajadores especializados, la H-1B, la de los estudiantes F-1, la visa humanitaria y también los cónyuges de ciudadanos gringos tendrán que salir y hacer sus ajustes, sus trámites desde su país de origen. Buenas tardes.
1: Buenas tardes, Carlos Augusto Guerrero y Cabrera.
0: Hermano mío, pero me abandonaste el fin de semana.
1: No, líder, que yo tengo que mantenerme joseando los chelos, usted sabe cómo es.
0: Mira, y más gente lo agradece que muchísimo. ¿Qué más envolvió?
1: ¿Oyó?
0: Magín te lo agradece muchísimo.
1: Oh, pero claro. Yo el fin de semana no pude estar presente en el hogar. Presenté mis excusas y la felicitación a Sol allá.
0: Como debe ser.
1: Exacto. Pero el domingo, no sé, ayer me cogió el sueño, al igual que hoy, pero era que no había notado que la tranquilidad y la paz que reposa en las calles de Baní, porque se ponen guapos los muchachos, porque cierran los negocios, ok, vamos a aceptarle que usted tiene derecho a tener su comercio abierto. Óigame, pero yo tengo derecho a descansar, que vivo en la DVG. Yo tengo derecho al libre tránsito cuando llego a mi casa. Porque entonces el horario, se le regalan una hora. Ah, no, pero a la 1:00 a.m. anuncian el último tema. Y los que no han pedido la cuenta todavía quieren que lo complazcan o piden una cerveza o piden otra botella. Porque es así. Entonces, por eso es que yo le digo a usted que lo que más se parece, la copia china del pueblo hebreo, somos nosotros. Ahí vi también unos populistas, no quiero que se pongan guapos, porque hay un amigo que tiene aspiraciones. Él se pone guapo porque era donde lo invitan o donde hace gestiones para que lo entrevisten. Lo primero es que él prohíbe que se le cuestione o que le llamen. A veces no sé si es que sus asesores tienen miedo de que él pife. Pero salió que un abuso, que dónde está el compromiso que se hizo de campaña, que no lo han cumplido. Y después vi otro en las redes sociales diciendo que fue tan injusto que lo hicieron antes de la hora. La hora de cierre, no sé por qué, pero yo quisiera preguntarles a ellos o a ustedes, porque ellos no me van a contestar nunca, pero usted ha tenido tema algún día con los comprobantes fiscales.
0: Tengo.
1: ¿Verdad? Tiene, ¿verdad? Impuesto interno.
0: Porque ahora con el tema de las impresoras, eso complica.
1: Ah, no, y el nuevo código QR.
0: Ese es el tema, qué complejo.
1: Que usted, no, lo primero es que usted tiene que darle más de 10 vueltas a la cabeza, virar los ojos, subir, bajar, presentar el mentón y luego poner los pómulos derecho e izquierdo, abrir los ojos, cerrarlo, parpadear. Pero yo quisiera saber si impuestos internos le da chance a uno que uno pueda cobrar dos o tres facturas antes que le clausuren los comprobantes fiscales, ¿verdad? Uno se da cuenta cuando va, cuando le emite o cuando se encuentra con la letrita roja o le mandan una comunicación.
0: Cuando te llaman, hey, ¿qué pasó?
1: Exacto, entonces ellos, no, eso se resuelve. Y ese es el tema de dejarlo o de que se resuelve. Hay muchos ahí quizás que han gastado más queriendo vivir del cuento o de la evasión a la ley que resolviendo un tema. Si a usted lo intiman y le dicen, mire, usted tiene que poner esta puerta, o usted tiene que hacer otra puerta, o usted tiene que bajar los decibeles, porque es muy fácil llevar un equipo de alto sonido, que los decibeles, usted cree a veces que es vaciando un camión de grava que están en la puerta de su casa por el estruendo, por las vibraciones, y ellos no entienden que después de 60 decibeles es catastrófico. Ah, no, pero ellos suben. Y ahora se han inventado unos famosos car show, que son otros muchachos que ellos están exigiendo su espacio, yo creo que sí. Pero tienen la oportunidad que ellos se vayan a un terreno, por ejemplo, por allá, por la circunvalación. Óyeme, pero usted querer hacer un car show en el centro del pueblo, en el centro de un municipio, en un área residencial, hay que pensarlo, hay que tener sentido común. Ahí vi también en las redes otro, porque el populismo es así, diciendo que así como fue el COBA a las 9 de la noche, que ¿por qué no visitan los puntos de droga? Bueno, pero a veces la ciudadanía le hace la denuncia a ellos, que tienen páginas de comunicación, que tienen páginas de informativas o copy-paste, y ellos le evaden el tema al ciudadano. Ellos evaden el tema. Entonces, yo espero que el populismo, que el antojo o la necesidad política no se imponga. Para irme, hermano, leí en las redes y vi varios videos, vale la redundancia de nuevo, que hay quienes están poniendo guapitos, están amenazando con no asistir a la Feria del Mango, otros están haciendo bendita diciendo que no van o que no los han invitado. Lo están haciendo porque es este año, el año que viene. Óigame bien, escríbalo por ahí, porque la cinta magnetofónica y el sistema de internet, tenemos la ventaja que el año que viene, a esta misma fecha, vamos a buscar todos esos que se están ausentando y haciendo bembita, queriéndose grajear. Usted los verá, se van a querer grajear, van a querer tomarse fotos y van a querer que la feria se haga inclusive en terrenos de ellos. Porque yo no entiendo cuál es la necesidad. Ellos están ahora mismo, los políticos en la provincia están ahora mismo como Incipión y Aníbal Barca. Y por el otro lado andan Luis XIV y Pericles jalándose los moños. Y entonces usted le pregunta a ellos algo sencillo que yo le voy a preguntar a usted. ¿Cuál es la potencia más fuerte del mundo?
0: Económica, Estados Unidos, China, la madura.
1: No. Usted dijo ya Estados Unidos, ¿verdad?
0: Sí,
1: el dólar. Usted le digo, a veces usted hacerle cierto tipo de pregunta a personas, le pone dos manín en cáscara que tienen en el cerebro jugando ping-pong. Usted le hace esa pregunta y no saben qué le van a contestar. Los Estados Unidos son lo que son hoy. Y lo que no entienden ellos, que los fundadores de esa nación eran enemiguitos a muerte uno con otro. Porque Jefferson y Washington no se bebían, no se tomaban junto un coñac. Pero lo mismo pasaba con Franklin. Pero ellos entendieron que la razón podía más que el odio. Y eso no lo han entendido principalmente los muchachitos del PRM. No es un asunto de que ustedes se quieran, es de entenderse. Que vivan, vuelvo y le voy a hacer la propuesta que le hice hace 3 años y medio. Que vivan un matrimonio de ricos. Hay matrimonios que van a las están en las redes sociales abrazados, vestidos de blanco de lino completo, pero en la casa son enemigos y el hombre está con su sirviente y la mujer con su jardinero. Entonces que recapaciten, porque tienen que entender que la población se está cansando.
0: Eso es así.
1: Se está cansando la población. Y así es que andamos, como dice el viejo Piro. Así es que andan, Piro.
0: Así es que están, Piro, así es que están.
1: Sí, lo sigo escuchando porque voy rumbo al sur y se está por caer la señal.
0: Gracias, hermano mío. Gracias por esos atinados comentarios. Bueno, la positiva, que ya estoy en los minutos finales, me la envió Tony. Dice que más de 600 madres participaron en el encuentro con el presidente y con Mayra Jiménez, directora de Desarrollo Social Supérate, y inició en ese acto la entrega del Bono Madre 2026. Este cariñito, un aporte económico del gobierno de 1.500 pesos a través de Supérate a las madres en ocasión del Día de las Madres. Guay. Con esa despedimos el programa la tarde de hoy. Mañana el matutino tempranito en la mañana, en la tarde a las 5, la edición vespertina conversando.
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